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como dice la canción, la voz de Cyndi Lauper. El dinero lo cambia todo, pero muchas veces también no todo es plata. ¿Sí o no? Tú puedes tener mucho dinero, pero a fondo no eres feliz. Ese es cierto. Siete con 20 minutos. Oye, ¿qué tal? ¿Se siente ese calorcito? Estamos en una noche de verano y nosotros ya te vamos a refrescar con lo mejor de los clásicos ochenteros a través de la caja del Rock and Pop. Hoy estamos en la noche, martes 29. O sea, se acaba ahí el mes. Qué rápido, ¿no? Nosotros en cabina como todas las noches, junto al gran Angelito García, todavía aquí en la cabina. Así es, fanático también con lo mejor de los clásicos a través de la caja de Rock and Pop. Te vacila, ¿sí o no? 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

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Buena, mi amigo Angelito García. Nosotros sí aquí en cabina, como todas las noches. Ingresamos ya a las 7 con 22 minutos. También nos puedes escribir vía el WhatsApp de la radio al 965-673668. Este es uno de los temas, lo mejor de Madonna. Estás en el auto, sintonizando la mejor música. Esta noche, el martes, el gran Rudy te saluda. Bienvenidos.

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Son las 7:37 a través de tu emisora número 1. Oye, por acá también hay muchos saludos. Ya como siempre, como todas las noches, nos escriben vía el WhatsApp de la radio al 965-673668. A ver, me piden también una canción. Me piden algo al Roxette y también de Menga World. Oye, qué bueno, ¿no? Lo mejor del ayer en esta tremenda noche a través de este género del rock y tu secuencia favorita. Algunos saludos que van ingresando como siempre. Saludos a Xiomara. Saludos también para Leonidas, su esposa, la señora Dorita. Y para la pequeña Lisbeth, está disfrutando a esta hora su rica cena. Y está sintonizando la radio, ¿eh? 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Tantos buenos éxitos con lo mejor de la década de los 80. Hoy como todas las noches, acompañándote para disfrutar solo éxitos de los buenos, ¿eh?

0: ya que estamos en la edición del martes, presentando lo mejor del género del rock. Como dicen los chicos de Banda Concrete, hoy nos traen esta loca. Solo 18 minutos, ingresamos ya a las 8 de la noche. Qué rápido, ¿eh? Te invitamos a compartir lo mejor de esta secuencia. Hoy, como siempre, como todas las noches, día los 103.5 y la señal insuperable. Buena, el gran Bruce López, junto a los chicos de Banda Concrete, nos regalan este tema. En los primeros 60 minutos, a través de la caja del rock and pop, la pasamos súper bien en esta edición. Hoy fecha 29, se va acabando ya el mes de septiembre, ¿eh? Ritmo y amor. Qué rápido, ¿eh?
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0: Hoy, como siempre, presentándote solo clásicos de los buenos. A través de tu emisora número uno. Con algunos saludos a mí que están ingresando. Me dice Rudy, buenas. Acá escuchando la radio desde Argentina. Un saludo para el gran Johnny Guerra Grefa. Ahí está nuestro amigo Johnny Guerra Grefa, acompañándose en la radio vía internet desde Argentina. Gracias por estar siempre con nosotros, disfrutando lo mejor de estos clásicos. A ver, otro saludo también para toda la gente que está haciendo deportes en el sector de Punchana. A ver, dice el Complejo Deportivo San Martín. Ahí está mi amigo Carlitos, como siempre, sintonizando la radio. Solo 16 minutos. Estamos llegando ya a las 20 horas.

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Ya casi en los minutos finales de estos primeros 60. Por acá me solicitaban algo con lo mejor de Mega War. Uno de los clásicos, recordando año 1983, la banda australiana. Como dice la canción, exagerado. 3 minutos, ingresamos ya a las 8 de la noche. Como siempre, ¿no? Éxitos que llegaron para quedarse en la programación insuperable a través de esta tu secuencia. Saludos a Mayra. Ahí está mi amiga Mayrita. Saludos también para Exlander y para su pequeña Gaby. Mi señaño lindo, buenas noches. Desde la ciudad de Tarapoto, estamos acá sintonizando vía internet. Saludos también a Jimena, está Daisy. Y para el tío Raulito, ahí sintonizando la radio a través del internet. Y nos preparamos ya para disfrutar lo mejor de nuestra cena. Qué chévere, ¿eh? 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Lo mejor de la caja de Rock and Pop. Mañana, 7 en punto, estará de regreso.

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0: Por acá disfrutando. Oye, cae bien este rico vallenato.
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0: lo mejor de los inquietos. Como dice por acá la canción, otra como tú. Bien, con tu cena a esta hora de la noche. 8:18. Los chicos de repente haciendo los trabajos del cole, repasando ahí los libros, haciendo las tareas, haciendo algo positivo. Está bien, ¿sí o no? Ya que estamos en la noche, el martes, oye, ya 29 de septiembre, se viene octubre, mes del Señor de los Milagros. Es de la canción criolla también, ¿ah?
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0: Está bien, pues. Bueno, por acá también siguen llegando más saludos a través del WhatsApp de Insuperable.

0: risa. Hoy agradecido también a aquellos que nos escriben vía el WhatsApp de la radio. A ver, me dicen Rudy, buenas noches, saludos para Liliana. Y un saludo también para Arturito, ahí al lado de su amor Lilianita. Desde la ciudad de Lima, ahí en el rico Chimpún Callao, acompañándose la radio a esta hora. 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Cuéntame, amigo Don José, sintonizando la radio. Agradecido por estar con nosotros, ¿eh? Amigo Rudy, buenas noches. Dile que los amo. A Carlita Menese de Noroña. Y también para mi hijo Gael, de parte de su papito Kerwin en Noroña, San Martín. Esto es en la zona de Las Colinas, disfrutando lo mejor de la radio a esta hora como todos los días. Oye, gracias, ¿eh?, por estar siempre con nosotros. Hola, ¿cómo estamos? A la familia Peña, desde la ciudad de Pucallpa, la hermosa tierra colorada, sintonizándonos vía internet. Oye, gracias a la familia Peña, siempre acompañándose en la radio desde la ciudad de Pucallpa, vía internet. Agradecido, ¿ah? Qué lindo, ahí nos sintonizan esta hora. Yo sé que te encanta lo mejor de la radio.
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0: Qué bien, ¿eh? Siempre ahí disfrutando lo mejor de esta noche. A ver, saludo de cumpleaños también para Helbert Ramírez, más conocido como Peluca. Está celebrando el día de hoy su cumpleaños en Cevichería Yoli. Estamos activados con la radio, como siempre. Loreto insuperable. 8 de la noche ya con 22 minutos.

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sintonía por todos lados. Oye, mujer. Los chicos, ¿de qué personaje? 8:42. Seguimos avanzando en esta edición de hoy. Segundo día y la semana, ya 29 de septiembre. A ver, por acá también me siguen pidiendo más canciones. Yo sé que es hora de la noche, ya regresaste del trabajo, estás en casita. De repente con la esposa, los chicos. O quién sabe, esta hora disfrutando también. Una muy buena cena y acompañándose en la radio. En esta super noche. Y aquellos que recién están con nosotros, bienvenidos. Gracias por estar siempre también.

vía los 103.5 y la señal insuperable. Hola, ¿cómo estamos, Rudy? Buenas noches. Saludos para la familia Segura. Estamos acá acompañándonos de la radio. Un saludo para el gran Teddy. Aquí en el Centroamérica, país del Salvador, del presidente Bukele. Ah, mira, a ver, sintonizan vía internet. La familia Segura, para el gran Teddy, disfrutando de la radio esta hora. A ver, otro saludo también que va ingresando. Dice, hola amigo, buenas noches. Saludos para mi hijo Leandro Noroña Meneses, allá en Calipso, kilómetro 13. Un paraíso, ¿no? Un paraíso que conocer. Este saludo viene también a nombre de sus padres. Está Kerwin, nuestra amiga Carlita y toda la familia sintonizando la radio. Agradecido por estar con nosotros. Más saludos que siguen llegando para el gran Flavio, de su enamorada La Pacucha, desde la ciudad de Pucallpa. La hermosa tierra colorada de Pucallpa, sintonizándonos vía internet. En nuestra cita el día de hoy, como siempre, como todas las noches, 3 horas de diversión. Claro, buena música, diversión sana. Somos tu buena medicina. Si estás un poquito delicadito de salud, acá te levantamos los ánimos con la alegría de todas las noches en este programa familiar, para pasarla súper bien con tus éxitos variaditos.

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lo que le gusta a la juventud, lo mejor del género del tecno. Tres minutos, ingresamos ya a las 9 de la noche. ¿Sí o no? Tres minutos, llegamos ya a las 9. Me estaban pidiendo algo, lo mejor del tecno. Oye, qué gusto también de que nuestros amigos nos escriban a través del WhatsApp insuperable al 965673668. Siga whatsappeando, pídame tu canción. Despacito también me escribes a quién saludamos. Hola, gente de Iquitos, siempre con Loreto insuperable. Oye, qué bonito, ¿no? Por acá también reitero el saludo para la familia Segura. Ahí está nuestro amigo Teddy, desde el Centroamérica, país de El Salvador, del presidente Bukele. Dice que él es netamente de Iquitos, pero ya vive en El Salvador ya buenos tiempos, ¿no? Desde el 2011. Pero siempre visita nuestro Perú, allá en la capital, pero también escucha a Loreto insuperable a través del internet.

Oye, qué bueno, qué lindo, ¿no? Gracias por estar siempre con nosotros. Esta emisora 100% loretana se expande nuestra señal a través del internet por diferentes partes. Como nosotros siempre saludamos a toda la colonia peruana en el extranjero, disfrutando de la mejor música a través de Noches Insuperables. Obviamente que reportan sintonía a esta hora como todos los días. Un minuto, ingresamos ya a las 9 de la noche. Por acá también. ¿Qué tal canción, ah? José Alberto el Canario. Me estaban pidiendo esta salsita. La gente que siempre sabe de buenos éxitos. Como dice este tema, Mis Amores. Siga respondiendo, Loreto Insuperable. En las encuestas, ¿ah? Llévate todos los premios.

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todavía le mira, a ver. Por acá bailamos. Tremendo infiel. Oye, estamos en los últimos 60 de programa. Son las 9. Oye, 9 de la noche con 9 minutos. Está empatada la hora. 9 y 9. Oye, sigo recibiendo muchos saludos vía las redes sociales. Estamos en una noche para pasarla en familia, como todos los días, en esta programación insuperable. A ver, por acá me dice Rudy, buenas. Acá sintonizando la radio. Si puedes enviar saludos para mi tío Elber Ramírez. El día de hoy nuestro amigo Elber Ramírez está apagando velitas y está diciendo salud. Y están sintonizando en casa, en familia, en estos momentos. Oye, gracias, ¿eh? Ahí están en Ceichería Yoli, en la zona de 2 de mayo, 817. Este saludo viene a nombre de su sobrino, Maxio Ronaldo. Buena, el gran Maxio Ronaldo. Envía saludos para su tío Elber Ramírez, que hoy está de santo. Oye, qué gusto, ¿no? De que nuestros oyentes sigan escribiendo a través del WhatsApp de Insuperable.

como dice la canción, lo mejor de Karol G, tremendo papacito. Ah, así nos dicen, ¿no? Se vacila, ¿eh? Son las 9 con 16 minutos. 9 de la noche ya con 16. 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Buena, mi amigo Henry, disfrutando de la radio esta hora. Son buenos éxitos, ¿sí o no? Que suenan como todos los días en esta programación insuperable. A ver, hay más saludos. Por acá me encargan, me dicen, amigo, buenas noches. Saludos para Dorian. Por acá también está Mabel y nuestra amiga Carlita. Oye, están escuchando la radio vía internet desde la ciudad de Lima. A ver, ¿quiénes más están por acá? Pásame ese saludo, mi estimado. Está para Mirka, su esposo Arturo, la familia Arévalo Suárez. Hola, ¿cómo estamos? Buenas noches. Saludos para Hillary, nuestra amiga Hillary, junto a mamá Rosita. Saludos también para papá, el señor Emilio. Esto es en la zona de la Navarro Cauper. Oye, me está pidiendo una canción de Carlos Santos. Claro, hay que ponerle tiempo, ¿eh? Nuestros oyentes piden y hay que complacer, como todas las noches. Recordando con este clásico, tremendo tema, la voz de Carlos Santos. Son las 9 con 18.

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0: ¿Cómo se menea esa gatita? Oye, algunos de nuestros amigos ya saliendo del trabajo, retornando ya a casita. Estás en el auto, en el micro, disfrutando de la radio. Durante toda la ruta, ahí te acompañamos, ¿ah? ¿Qué tal esta canción? Está chévere, ¿sí o no? Esa gatita. A ver, vamos a mí con más saludos. A ver, por acá me escribe, me dice hola. Acompañándonos en la radio como todos los días. Si puedes hacerle ya los saludos. A ver, ¿quiénes están por acá? Pues pásame.
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0: Saludos a Fabiolita. Su esposo, el señor Andy.
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0: Un saludo también para su suegra, la señora Sonia. Y por acá también para su cuñado Miguelito. Por acá también está la familia Hernández Canallo. Me dice que están sintonizando la radio desde la ciudad de Ica vía internet. Oye, un saludo para la gente desde la ciudad de Ica. Se acompañan con nosotros. Solo 19 minutos. Ingresamos ya a las 10 de la noche.

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Por acá la voz de Adriana Lucía, como dice por acá, dilo. Simplemente lo mejor de los ricos vallenatos. Cae muy bien en estos momentos. Ya regresando a casita, saliendo del trabajo y compartiendo la radio. John Vargas está en cabina para presentar lo mejor de Pasiones. El gran Rudy, mañana 7 en punto, estaremos de regreso.

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1: 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Porque ya entendí que lo que se fuerza solo al final se rompe. Por eso ya no me importa que las personas se vayan o si dicen que no van a soltarte y al final te sueltan. Ya no importa que no cumplan sus promesas y todas esas cosas que las personas dicen cuando están contentas. Porque de nada valen las palabras bonitas si al final las acciones dicen todo lo contrario. Por eso me quedo con quien se queda. Ya no me complico la vida. Ya me cansé de creer que lo difícil es lo que vale la jodida pena. Porque no, si no saben cuidarme, valorarme o quererme, entonces no tengo nada que hacer ahí. Me quedo con quien se queda. Buenas noches, soy John Vargas. Así se inicia Pasiones en Cuéntame tu Historia. A través de la radio número 1, somos Loreto, insuperable.
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1: Hola, ¿qué tal? ¿Cómo están? Buenas noches, bienvenidos al programa. Bienvenidos a Pasiones de Cuéntame tu Historia con John Vargas a través de los 103.5 de tu Radio Loreto Insuperable. ¿Qué tal hoy su jornada? Sobre todo ya 29 de septiembre, en estas últimas horas, para ya llegar al día 30. Y con ello despedimos este mes de septiembre, el mes número 9 o el noveno mes, como quieran llamarlo, para ya dar la bienvenida al mes de octubre, el mes del Señor de los Milagros, el mes donde todo es posible. Así que falta poquísimo ya para ingresar al mes morado. Así que mañana, cuando estemos en programa, si esta hora, vamos a llegar hasta las 00 horas y dar la bienvenida al mes del Señor de los Milagros. Y por ende, ¿qué tal si hacemos una previa, Keti Gutiérrez? Ah, claro, hacemos una previa, ¿no? Señor de los Milagros, claro. Podemos compartir en esos momentos. Hay un tema bien bonito que es de Tito Manrique, pero también hay uno, el Cristo Moreno. Lo vamos a compartir ahora. Se llama Cristo Moreno, se llama la canción. Es bien bonito, así que lo vamos a compartir en estos momentos. Así que bienvenidos a Cuéntame tu Historia con John Vargas a través de los 103.5 de tu Radio Loreto Insuperable.
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1: Esto solo fue una previa de lo que vamos a tener el día de mañana, programa súper especial, ya despidiendo el mes de septiembre y dando la más cordial bienvenida al mes del Señor de los Milagros. Buenas noches a quienes están en toda la ciudad de Quito con los 103.5 de la FM y en todo el Perú y el mundo gracias a la magia del internet www.radioloreto.pe, y a quienes en el TikTok como el gran Ranjet Eduardo. Buenas noches, Ranjet. Nos siguen como Cuéntame tu Historia. Así estamos en el TikTok como Cuéntame tu Historia. Darle like, compartan el like, denle me gusta, tap, tap, tap o tiki tiki en la pantallita, y estamos por ahí interactuando. Así que bienvenido, buenas noches, y como siempre agradecer a nuestros gentiles auspiciadores. 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El Flaco ya está aquí. Mañana es miércoles todavía, yo estoy hablando del jueves. El día jueves, 1 de octubre, es el cierre de campaña. Así que el Flaco lo cierra porque la audiencia, su público, así lo pidió. Va a ser el cierre de campaña en la Plaza Quiñones o la Plaza Roja, como lo conocen. 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La audiencia que confía en el Flaco, allí va a estar, a donde vaya. 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Gracias, Junior. 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Carlito Zavala me dice desde Panamá, Johncito, ganamos. De hecho, Carlito Zavala es de Quito, pero radica en Panamá, y dice, ganamos. De hecho, ganamos con Fernando Meléndez, gobernador regional de Loreto. Gracias, Florería Gris. 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Gracias. A ver, me ha hecho llegar un saludito. Ni bien empezábamos el programa, me escribían y dice: John Vargas, buenas noches, le llamo, dile que le amo a mi esposita Carlita Meneses de Noroña, acá en las colinas, a full con Radio Loreto. 11 años de romance de parte del ingeniero Kerwin Noroña San Martín. Listo, ahí está el saludo. Bienvenido, siga escribiendo. Soy John Vargas, les acompaño hasta las 12 de la noche por Radio Loreto, insuperable.

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2: A ver, ingresamos al primer bloque de saluditos y acá me escribe, gracias Lucas, me dice, por favor, envía saludos a alguien muy especial. Es estudiante de obstetricia, me dice Miguel Ángel, estudiante de obstetricia de la UTP. Ya le vamos a hacer cherre a la UTP. Ok, estudiante, saludo para Miguel Ángel, una gran persona, valiente, luchador, me pone por acá y ha sido un honor, un placer conocerlo. Caramba, saludo para Miguel Ángel de parte Lucas. Gracias, Lucas. A ver, vamos con más saluditos que me hacen llegar. JL Forever. Hola, John Vargas. Te escucho desde que tengo 17 años. Ahora tengo 34. Gracias por todo el proceso. ¿Sabes? Si sumamos 17, o en este caso, si restamos 17. ¿Ah? Tenías 17 años cuando nos escuchabas. O sea, a los 10 años. O sea, 10 años de programa, tú tenías 27, le sumamos 3 más 13, ¿ah? O sea, quiere decir que contigo hemos iniciado casi el programa, ¿ah? Contigo iniciamos, oye, me hace, Ketty Gutiérrez, hay un oyente que nos sigue desde que tenía 17 años, me dice, ¿ah? Muchas gracias, gracias JL Forever. Sí, en este abril pasado hemos cumplido 14 años, cuéntame tu historia. Así que el próximo abril 2027 celebraremos nuestros primeros 15 añitos. Así que gracias JL Forever. Hola John, te escucho desde que tengo 17 años, ahora tengo 34. Gracias por todo el proceso, nos dice nuestro fiel oyente. Yo de verdad muy... sobre todo agradecido por el cariño, el aprecio con el programa, con John Vargas. De verdad, ha sido todo un proceso acompañarles a ustedes, como también en mi caso seguir estudiando, seguir preparándome para llevarles un buen producto, junto aquí con mi productora general, la doctora Ketty Gutiérrez. Así que felices, gracias. María Luisa me escribe, me hubiera gustado saber tu nombre, pero acá dice JL Forever. Ok, gracias. Sandrita, buenas noches, ¿qué tal? Elizabeth Hernández, Vallebato, dice. Solo baladas, por favor, ya, solo baladita. Saluditos para mi mamita linda, Manuelita, desde Lima, su hijo Ángel Chávez y su esposa Malucita. Gracias, Ángel. A ver, Jorge Can, buenas noches, Jorge, gracias por seguirnos. Akira Ruiz, buenas noches, John, como todos los días, por sintonía de Radio Loreto. Gracias, Akira, gracias, Antonio, Ranjet Eduardo también, gracias, Junior Valencia, a los que están conectados a esta hora, Carmen Trujillo, Rosa Mercedes, Edith Barrientos, Juan y Karen, Chocolate Libra Corazón, Sara Vargas Alvarado, Gonzalito, Elizabeth Hernández, Lupipa, Sandrita, Clarita Sánchez y JL Forever, gracias. Ok, voy a programar todas sus canciones. Me dice aquí Akira, saludo para mi esposa Alison Vela y la princesa Marifer Catalina, gracias. Juan y Karen, gracias, regreso. 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
1: 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A ver, por acá me escriben, vamos con saluditos. Juanca, buenas noches Juanca. Amigo Johncito, saludo para mi amor Gaby, que estamos escuchando vía TikTok Radio Loreto. Polciño, buenas noches, Polciño.

0: ¿Ah? A ver, Chiquibum, el payasito, show infantil, orquesta digital para todo evento. Síganlo por el TikTok, ¿no? Chiquibum, el payasito, gracias. Arvido, ah, quiere su canción, lo voy a programar. Saludos, Carlitos Zaval, está más feliz que nunca porque han ganado, ¿no, Carlitos? Claro que sí. Marcela, así, Marcela Lozano, hola, un saludo especial para mi hija Luanita Caeli desde la ciudad de Lima, escuchando Radio Loreto, gracias, muchas gracias. Qué buena voz, estimado, me dice por acá. Se parece al mío. Eso sí, no te lo creo. Cada persona tiene un timbre, una voz. Es por ello que nos hace diferentes de cada uno. Cada uno ya tiene su timbre de voz, lo que le hace diferente a los demás. Así que, gracias, Chiquibo. Me dice qué buena voz. Gracias. Estoy seguro que tú también tienes buena voz, trabajas con tu voz. Todo lo que trabajamos con nuestra voz, lo manejamos las técnicas y eso hace que podamos estar siempre conectados con todos ustedes a través de la magia de la comunicación, en este caso a través de la radio. ¿Ah? Gracias. Richard Arévalo, saludos para Alcides Vela, claro que sí. Yo no hablo del próximo, ya el alcalde 2026, Alcides Vela. 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Gracias, Richard Arévalo. Gracias, alcalde de San Juan 2026. ¿Ah? Ahí está Alcides Vela. A ver, Arvildo, llegando de trabajo, escuchando siempre a Radio Loreto. Gracias. El TED desde Moquegua, buenas noches, yo. Gracias. Muchas gracias. Clarita me dice, buena reflexión, amigo John, solo somos indispensables cuando nos necesita. Eso es cierto. Acuérdense cuando inicié el programa, y si estás en un lugar que no te saben valorar, que no están de tu lado, mejor retírate. Por eso me quedo con quien se queda, porque ya me cansé de perseguir a la gente, porque ya se me acabaron las ganas de mendigar cariño. Así que mejor paciencia, paciencia. Ok, Rangel Eduardo, buenas noches. López, saludos cordiales desde Piura, mi estimado. Ok, López, seguir, seguir, pues López. A ver, Seguín Arias Freitas, saludos para Mayre, Mayre, el amor de mi vida, de parte Sergio. Ok, Sergio, bienvenido, somos Radio Loreto, insuperable.
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1: A ver, ingresamos ya a nuestra segunda y última hora del programa, 11 de la noche con 10 minutos. ¿Sabes? A los 30 y tantos años, como por ahí alguien dice, ¿no? A los 30 y tantos años puedes sentir que vas un poco tarde. Ves a alguien comprando casa, a otro viajando, a otro cambiando de carro y alguien más anunciando que consiguió el trabajo que siempre quiso. Mientras tanto, tú quizás sigues pagando una deuda, tratando de ahorrar o simplemente intentando llegar tranquilo al final del mes. Lo que casi nunca vemos es todo lo que ocurrió antes de esa fotografía. Hay quien recibió ayuda, hay quien empezó o quienes empezó o empezaron 10 años antes que tú, quienes no tuvieron que hacerse cargo de nadie y también quien consiguió mucho mientras atravesaba problemas que jamás publicó, por cierto. Por eso compararnos termina siendo tan injusto. Estamos poniendo nuestro día difícil frente a momentos que quizás no son de esa persona. O quizás esa persona nunca decidió mostrar. Tú simplemente ves a alguien, tiene casa, tiene carro, mira, tiene esto. Pero no conoce la historia, cuánto se la forró, cuánto tuvo que trabajar para conseguir lo que hoy tiene. A cierta edad uno empieza a entender que avanzar también puede verse como pagar una deuda, recuperar la tranquilidad, salir de una relación que te estaba acabando, simplemente volver a empezar. Recuerda, no todas las vidas llevan el mismo calendario, piénsalo. 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
1: En breve voy a con los saludos. Hay cumpleañeros también el día de hoy, pero en breve. 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

0: Candos, ya lo sabes. 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A ver, vamos con saluditos que me escriben al WhatsApp de la radio. ¡Wow! Un testamento. Buenas noches, amigo de Radio Loreto Insuperable. Quiero mandar un saludo a mi hermano que está de cumpleaños. Vamos a cantarle happy. Ok, le cantamos su happy. A su hermano que está cumpliendo años de parte su hermana Mercedes. El cumpleañero es Mario Ríos Marín. También saludo va de su cuñado Johnny, de su tío Alberto, la señora Luz, también de toda la familia Marín y Ríos, de la Tábara, cuarta cuadra. Ok, entre Condamini ahí están celebrando en Tábara, cuarta cuadra, full sintonía Radio Loreto por el cumpleaños del gran Mario Ríos Marín. Feliz cumpleaños, Mario. Le quiero mucho a mi hermano Mario, más conocido como Choquiño. Así, Choquiño. Lo quiero mucho a mi hermano. Le deseo mucha salud, bendiciones para ese día muy especial, que sigue cumpliendo muchos años más de vida. De parte, su hermana Mercedes Ríos Marín. Y todavía con edad, 44 años está cumpliendo Mario Ríos Marín. Bendiciones y éxito, Mario. Gracias por estar con Radio Loreto. A ver, vamos con más saluditos. Me dicen por acá que están escuchando. Vamos al WhatsApp de Radio Loreto. Me escribe: amigo John, buenas noches. Quiero mandar saludos a la familia Panaifo Amasifuen desde José Galvez Cuadra 10. Gracias. Ahí siempre están los fieles oyentes en Galvez Cuadra 10. Que estamos full sintonía de Radio Loreto. Un pedido musical lo voy a programar a Ana Gabriel. No se preocupe. A ver, más saluditos por acá al TikTok. Hola, María Luisa. Estoy de vuelta. Saludos, Johncito, desde la capital, María Luisa Rengifo. A ver, Christopher Nick Correa López. Saludos, mi estimado John, desde la ciudad de Lima. Akira, mi pedido musical. Ya viene Akira, tu pedido. A ver. ¿Quién es más? Me dice Christopher Nick Correa. Saludos para la familia López García desde Lima, Lurín. David González, saludos para mi amor Yolita, de parte de su gordito. Guile, amigo John, buenas noches. Un saludo muy, pero muy especial para mi hermana Dolores por la buena compañía. Listo, Gracie. Saludos para mis hijos Jordi y Silvana. Gracias. Juan y Karen, saludos para la familia Curichimba Linares. Saludos para la única, me dice la única, mi historia es muy triste. No se preocupe, siga contando, siga contando. A ver, Chinita. Te cuento, amigo, que me siento muy sola. ¿Qué pasó? Cuéntame la historia. María, saludo para mi hija Carla María Rojas Flores, que está cumpliendo 16 añitos. ¡Feliz cumpleaños, Carla! Ranjet Eduardo, buenas noches. 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
1: ¿Sabes? Tus jefes no son tus amigos. Algunos pueden ser excelentes personas y preocuparse por ti. Pero no confundas una buena relación laboral con amistad. En general, existe un contrato. Sí, conocimiento más tiempo igual salario. Tú aportas tu trabajo y ellos te pagan por él. No estás ahí por cariño ni por lealtad. Que un jefe te trate bien es valioso. Pero recuerda, sigue siendo tu jefe, no tu amigo. Piénsalo. 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

Bueno, continuamos aquí en el programa y hay algunos que me preguntan. John Vargas, la celebración, es cierto. Yo me inicié en el mundo de la radio en el año 2002. Ese próximo año que viene, estoy por celebrar mis bodas de plata. 25 años en el mundo de la comunicación, en el mundo de la radio. Gracias, Sarita de Oliveira. A ver, vamos con saluditos a los que están conectados aquí a esta hora. Me dice Matilde Ferreira, Christopher Reed Correa, Gilia, Marrón Ginger, Richard Chocolatito, Sarita de Oliveira, Grisgo, Foxito Levis, Pikachu, Oficial Foca Crema, Cirilo Valencia, y acá veo unas letras góticas que no entiendo. Ah, gracias. A ver, Paul Cinti me dice... Entonces soy bien, porque yo era muy pequeño, mi mamá sintonizaba esa emisora. Ay, ay, ay, por aquí estoy compartiendo la historia, ya, cómo nació, cuéntame tu historia. Los que siguen en TikTok se están enterando, ¿ah? Se están enterando.

Dice, saludos para la gente linda de Actau Cuadra 8, entre Castilla y Fanny. Sarita Oliveira, saludos desde el Hospital Angamos, salud en Miraflores, Lima. Paul Cinti, gracias Paul. Matilde Ferreira, me dice John Vargas, saluda a mi mamá Jesús Ferreira, que mañana estará cumpliendo años. Ah, qué bueno, gracias. Gracie, saludos para mis hijos Jordi y Silvana. Alexander Bocanegra, saludos para la mujer que siempre llena mi vida, Natalia.

Maelita, ellos te están escuchando en San Martín de Porres. Saludos para Pierito, Pierito Erazo, Pierito en ruta. Buenas noches, Piero, bienvenido. Ah, ok, vamos a continuar aquí en el programa. Regreso con más. Somos Radio Loreto. Ah, pero al WhatsApp están escribiendo, disculpa. A ver, amigo, yo quiero mandar saludos por el onomástico de mi sobrino Antonio. Y quiero la canción Mari es mi amor, lo voy a programar, gracias. Chévere, saludos Full Sintonía desde San Juan. Saludos para Liz Rodríguez, de parte de su amor, listo. 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

Bueno, ya nos acercamos a la parte final del programa. Realmente es, para mí es un honor siempre acompañarles, ¿ah? 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Ah, claro que sí. 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Doctora Rubilis, ya viene tu canción. A ver, Christopher, saludo para mi mamita Fabiola López García y a mi bendición Nick Dashell allá en Iquito. Gracias. A ver, más saluditos me han estado escribiendo. Taurus. A ver, Tauro me dice, saludos desde la triple frontera, acá sintonizando en el trabajo Islandia, Río Yabarí, para el chico Fiel Golisen. Ok, chico Fiel Golisen. A ver, doctora Rubilis, la hiciste re lindo en la corte, pero no, a ver, no entiendo esa parte, doctora. Regreso con la parte final del programa.

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1: Bueno, llegamos a la parte final del programa. Francesquita dice, un saludo para mi esposo Fernando López, que lo amo mucho, gracias. Gracias a todos los seguidores de Cuéntame Tu Historia en el TikTok, también a quienes están ahí. A ver, estimado John Vargas, desde tu programa Radio Loreto, quiero mandar un saludo de onomástico para mi sobrina Carla María Rojas Flores, en la ciudad de Iquitos, en la avenida Guardia Civil 1507, con dirección. Mis saludos de su tío Antonio en la ciudad de Lima, en el distrito de Chorrillos. Cumple 16 años. Ya le hemos saludado, de parte de su mamá también. Ya le hemos saludado. Roger, hola amigo, quiero mandar saludos desde Nauta para mi señora Guillercita, así, Guillercita. Ok. Cirilo, un saludo para mi esposa Dora. Ángel, saludos amigo John desde Caraballo, saludo. Ok, me voy. Que tengan dulces sueños, que Dios me lo bendiga. Regreso mañana, miércoles ya, ¿ah? Mitad de semana.

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Hola, hola, buenos días. Hoy es 4 de la mañana con 5 ya. Buenos días, bienvenidos, bienvenida, señor, señor, amigos, amigas. Al programa del día de hoy, estamos miércoles, mitad de semana. Y como cada día, como cada mañana, damos gracias siempre a Dios Todopoderoso por la vida, la salud que nos da, que nos regala. De esta manera damos inicio a tu programa. Hola, nuevo día. Soy tu amigo Lenin 10. El osito de la FM te dice buenos días.

Oye, vamos a levantarse, que no te gane la hora, ¿eh? 4:15 de la mañana. Gente madrugadora, gente chambeadora, hoy 30 ya de septiembre. Se nos va el mes de septiembre. Se nos va ahí el mes de la primavera, el mes de las flores. A levantarse, 4:16 de la mañana.

Oye, 4 de la mañana con 20, ¿eh? 4 y 20 de la mañana, vamos a levantarse, señor, señora, vamos para arriba, claro, vamos para chamba. 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

Oye, 4 de la mañana con 28, ya 4:28 de la mañana. 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Gracias por la sintonía.

Ahí está para el transporte Coela 849, full sintonía del programa, gracias. El transporte también, el gran Otorongo 723, full con la radio.

Oye, vamos a levantarse, van para la chamba. ¿Cuándo van con 37? ¿Cuándo es 37 de la mañana? Gente madrugadora, gente chambeadora, gracias por la sintonía. La gente que está ahí en Zungarococha, ahí en Ninarumi, Puerto Almendra, Santa Clara de Nanay, Santo Tomás. Gracias, gente linda, gracias, gracias, muchas gracias por estar ahí con la radio.

0: 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Ahí 16 de julio, ahí está Luchito Marín, 4:44, levantarse a 4:44 en la mañana. Hoy despedimos septiembre, estamos despidiendo septiembre el día de hoy. 4:44, levantarse.
1: ¡Gloria!

Oye, muchas felicidades por ahí para los amigos que el día de hoy están de cumpleaños, ¿verdad? Que lo pasen bonito el día de hoy, los cumpleañeros, también la cumpleañera. 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

Oye, de esta manera estamos arrancando ya nuestra segunda hora del programa. Buenos días. Hoy se viene por allá a las elecciones, señor, señora. Este domingo ya son las elecciones. Hay que pensar bien bonito a quién va a dar su voto. ¿Ah? Hay que pensar bien bonito, señor, señora. Hay que votar a conciencia. Y casi todos los políticos ya están cerrando ahí sus campañas, ¿no? Los diferentes ya candidatos para gobernadores están ya cerrando ahí sus campañas. Parece que el día de hoy lo va a hacer también ahí en la Plaza 28, Vladimir Chong, ¿no? El 5 de la tarde. Sigue la vena con 6, 5 y 6. Ahí está para mi amigo. Ahí está para mi pata, Richard Arévalo. En sintonía de la radio. Gracias, Richard, por la sintonía. 5 de la mañana con 6, 5.

Oye, vamos a levantarse, vamos para arriba, si no viene con 14, sino 14 de la mañana, gente madrugadora, gente chambeadora, la gente que está ahí en los mercados, en los centros de abastos, amigos del volante, la gente que está ahí chambeando en las avícolas, amigos panificadores.

Oye, 5 de la mañana con 20, 5 y 20 de la mañana. Vamos a levantarse, que no te gane la hora, 5 y 20. 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En el puesto de venta, las 5 Marías y su yapa. ¡Vamos a levantarse! ¡Vamos a levantarse! ¡Vamos para arriba! 521, 521.

0: Oye, vamos a levantarse, van para la chamba. Dime la hora, dime la hora.
1: Esta es la hora, 5:27.
0: 5:27, 5:27 de la mañana. 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

Oye, nos vamos, ¿eh? nos vamos. Un saludo por acá para Coralito Corazón desde Andoa, ¿no? Nos reencontramos el día de mañana. Estamos 4:00 a.m.

Hola, buenos días, chiquitos, y buenos días a todo el país. ¿Qué tal? Bienvenidos al programa de hoy. Estamos miércoles, ya. Qué rápido está pasando los días. Qué rápido va pasando los días. Y va generando bastante angustia también entre los candidatos al gobierno regional, los candidatos a los gobiernos locales, a los gobiernos municipales, al gobierno provincial. Son las 5 de la mañana con 57 minutos. Bienvenidos a Loreto en la noticia. Estamos miércoles 30. Ya estamos miércoles 30 de septiembre de este año 2026. Gracias, chiquito, por la sintonía. Estamos en el año de la esperanza y el fortalecimiento de la democracia. ¿Qué tal? Bienvenidos a Loreto en la Noticia. Estamos empezando el programa, como siempre, a esta hora de la mañana. Elevamos nuestra oración siempre a nuestro Señor Padre Todopoderoso por permitirnos despertar. Señor Jesucristo, te damos gracias. Gracias, mil gracias por permitirnos despertar, disfrutar de este nuevo día. Gracias, Señor, por la bendición de la vida que nos das. Gracias, Señor, por la bendición y la salud que tenemos. Te damos gracias por protegernos siempre. Protéjanos de toda maldad y de todo daño. Llénanos de paz y mucho amor para todos. En realidad, te pedimos también que protejas a toda nuestra familia, sobre todo a nuestros compañeros, a nuestros amigos acá en la radio. Que tu luz acompañe siempre el camino de cada uno de nuestros hijos. Gracias, Señor, que este día esté lleno de muchísimas bendiciones y que siempre ayudes a los que menos tienen, a los que más necesitan. Gracias, Señor, por el aire que respiramos. Gracias por la luz y la oscuridad. Gracias por tenernos siempre de pie. Este día estará lleno de muchísimas bendiciones. Este miércoles será un gran día para todos.

0: Ya son las 6:01 a.m. Estamos listos para empezar ya con información, pero ya reciban también el saludo de todo el equipo. Está ya Joe Jabá, está Fabio y está Gisela, ya listos para arrancar con información, con noticias, ¿ah? O información de las últimas, de la información que se ha desarrollado, ¿sí? O que han se han producido en las últimas 24 horas en nuestra ciudad. ¿Ya? Está Joe Jabá, está Fabio y está Gisela. Listo para alcanzarnos información. Evelyn Yanice acá en la coordinación general del programa. Está también don Edison Paredes, ¿ah? Listo también Jace Paday fue la coordinación en los exteriores. Son las 6:00 a.m. Atentos a la hora. Son las 6:02 a.m. Vamos a tener, como siempre, bastante información el día de hoy. Hoy vamos a tener muchísimas noticias acá en la radio, pero arrancamos con Fabio. Ya vamos con Fabio. Vamos con la nota de nuestro compañero Fabio a esta hora, que ya está listo con la noticia también. Fabio está en el contacto. A ver, arrancamos con Fabio. A ver, un pescador recibió disparos con arma hechiza mientras pescaba. Tres de los perdigones están alojados en su cerebro. Familiares exigen justicia. A ver, un pescador terminó recibiendo disparos con arma o con escopeta o arma hechiza mientras estaba trabajando, haciendo su actividad de la pesca, estaba pescando. Y hay varios perdigones que estarían en el cerebro. Y está bastante delicado. Familiares, lo que están pidiendo es justicia. Vamos con la nota, Fabio. Buenos días, Fabio. Adelante usted con la información, la escuchamos.
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2: ¿Qué tal, Juan Carlos? Gracias, compañero, por el pase. Buenos días a todos nuestros oyentes que están en sintonía de Radio Loreto, la señal insuperable. Estoy en la vivienda del señor Ever Tamayo Curichimba, quien se dedica muchos años a la pesca, ¿no? Con diferentes ríos. En esta oportunidad, junto a su hermano, estaba realizando los trabajos que normalmente lo hace para solventar el hogar. Simplemente en horas de la noche escucha tremendo tiroteo en el río. Aparentemente los piratas estaban asaltando, Juan Carlos, y él está en la proa. Recibe...
0: ¿Cuándo sucedió, Fabio? ¿Y a qué hora me dice?
2: No, Juan Carlos, esto ha sucedido hace 3 días atrás en el río cerca de Indiana. No estamos con él porque ha pedido su alta voluntaria, Juan Carlos, porque no lo quieren extraer.
0: ¿Cuál es el nombre de la víctima, del pescador?
2: Lo volvemos a dar, Ever Tamayo Curichimba, 49 años de edad. Juan Carlos, él cuando siente que está ensangrentado, lo que le dice a su hermano es: vamos, me han disparado. Desde ese lugar hasta Iquitos son 3 horas de navegación. Lo ha hecho en 1 hora y media, Juan Carlos, para llegar al hospital rápidamente porque estaba totalmente ensangrentado. En ese momento lo que hacen ahí en el hospital es que le dicen que él es pirata de los ríos. Aparentemente lo habían confundido con las personas que han estado asaltando, pero él es un pescador.
0: Podemos conversar con la familia, Fabio, con alguien.
2: Estoy con él, Juan Carlos. Señora, buenos días. Estamos en vivo en Radio Loreto. ¿Por qué piden la alta voluntaria de su esposo?
3: Porque no nos quisieron atender, joven. No nos quisieron atender. Nos dijeron que esto no hay cirujano, que no hay doctor. Y de esa manera pedí el alta voluntaria.
2: ¿Qué es la llamada aquí en casa?
3: Sí, se está con medicina. Cuando no tiene medicina, entonces él no puede dormir porque le sienta la cabeza.
2: Está alojado ahí, sí, en la cabeza.
0: Bastante mal.
2: Lo que pasa es que como ha pedido la alta voluntaria, está hospitalizado, pero claro, no han hecho nada.
0: Cuando ya, Fabio, solicitas tu alta voluntaria, el hospital no se

0: responsabiliza de nada. Por eso es que te preguntan bien, seguramente los médicos son los que autorizan o lo que propone o autorizan, perdón, esta alta voluntaria. Son los familiares también, pero los familiares han pedido y los médicos han tenido que ceder. Cuando ya pide su alta voluntaria, ya el hospital no se hace cargo de nada, de los medicamentos, de nada. Ya es cuestión de la familia para ver su tratamiento, don Fabio.
1: Exacto, compañero. Lo hacen firmar el alta voluntaria porque ya entonces lo que va a pasar luego ya es bajo la responsabilidad de la familia. Estoy con Ever también para conversar. Tiene un tremendo dolor en la cabeza y este ve todavía dónde están alojados los perdigones. Cuéntame, ¿qué pasó? ¿Cómo fue? Porque tú estabas en la proa.
2: Sí, amigo Perito, buenos días. Estábamos navegando, como siempre hacemos la rutina, como siempre salimos a buscar, a trabajar, ¿eh? Y estábamos viajando en la noche, y parece faltando 20 minutos para llegar a Indiana, hubo un asalto, no sé, no se puede mirar en la noche, en la oscuridad. Y solamente yo estaba parte de la proa de la embarcación en donde que viajamos, y solamente sentí algo caliente que me bajaba de la cabeza, y no me percaté que era bala, no sé. Solamente me percaté que estaba empapado de sangre. Y de ahí me trajeron de emergencia acá a Iquitos y ahorita estamos mal. Estamos con dolores intensos y el doctor no lo quiere extraer porque teme a una hemorragia. Y ahí estamos y estamos pidiendo un apoyo, no sé, a las personas de buen corazón, si es que nos pueden apoyar, porque no todo cubre el
1: SIS. Los perdigones siguen ahí.
2: Sí, sí, los perdigones están ahí, hay que estar con medicina a la hora, hay dolores intensos.
1: ¿Por qué pides tu alta voluntaria? ¿A qué se debe?
2: El alta voluntaria lo pedimos acá en el hospital Iquitos porque no había cirujano. Y de esa manera
1: no se han querido extraer.
2: No me la quería extraer. Entonces,
1: no había el médico.
2: El médico responsable. Entonces de esa manera pasamos al hospital regional. En el hospital regional nos hacen todos los exámenes, los análisis correspondientes. Y el doctor teme a una hemorragia. Pero en la tomografía el doctor dijo que son perdigones superficiales. Ahora no sé por qué motivo, hoy día me voy a ir a mi cita.
1: Listo. Pero sí que duele bastante.
2: Me duele horrible, tengo que estar con la medicina a la hora, si no la medicina, están los dolores horribles.
1: Juan Carlos, y lo más indignante es que le hicieron hora y media para llegar rápido acá a Iquitos y te confunden como pirata.
2: Y todavía llego al hospital, que la policía me detiene como un delincuente, como un pirata de río, como un asaltante. Eso es lo malo que tenemos las autoridades, que juzgamos a las personas antes
0: ¿quiénes,
2: de
0: ¿quiénes han estado en la embarcación,
1: Fabio? ¿Quiénes estaban contigo en la embarcación?
0: ¿Quiénes han estado ahí en la embarcación?
2: Solamente estábamos viajando dos. Yo con mi hermano siempre viajamos.
1: ¿Cómo era los disparos? ¿Cómo escuchaste? ¿Estaban asaltando?
2: No nos percatamos, solamente escuchábamos tiros. Pero a buena distancia eran los tiros. Y no pensábamos que nos iba a caer el tiro. Nos cayó de sorpresa. Sí, y eso pasó
0: pero ¿quiénes han sido los que dispararon, Fabio? Acá hay algo un poco extraño, ¿no? ¿Quiénes fueron los que dispararon contra estos hermanos que estaban a bordo de una embarcación fluvial? Son las 6 de la mañana con 10 minutos, atentos a la hora. Atentos y quitos a la hora. Son las 6 de la mañana con 10 minutos. Ya hay que apresurarse en hacer las causas, ¿ah? El tiempo avanza, el tiempo no se detiene. ¿Quiénes habrían sido entonces, Fabio, los que dispararon a estas dos personas, a los dos hermanos?
1: Sí, Juan Carlos, como le estaba detallando la información, ellos cuando ya estaban por llegar, donde normalmente realizan su trabajo de pesca, y verdad que acá están sus herramientas, todos son pescadores, ellos escuchan una balacera en el medio del río. Entonces, aparentemente estaban asaltando y era noche. Sí. Ahora, ¿sabes más o menos quiénes son ahí los que estaban disparando, amigo?
2: Se sabe, siempre hay piratas de los ríos que asaltan a las embarcaciones, a los botes, pero no se podríamos detallar porque
0: Eso es la duda, Fabio. Solamente han estado los dos, solamente han estado los dos. A mí me parece bastante extraño.

0: Por eso es que te pregunto, Fabio, nuevamente, ¿quiénes habrían disparado? Ellos dicen que no saben, estaban en la oscuridad, y luego viene una acusación que ellos serían piratas del río. Ellos serían piratas del río. Son las 6 de la mañana con 11 minutos, ¿eh? 6 con 11 minutos, no hay más testigos. No hay más testigos. A ver, ¿qué se han encontrado en sus embarcaciones? ¿Se ha encontrado plátano? ¿Se han encontrado algunas
1: cosas
0: ahí?
1: Qué tenían ustedes en la embarcación que normalmente trabajan?
2: Llevamos hielo. Hielo, los materiales de pesca. O sea, no vamos a pescar, pero
1: ¿Cuántos años te dedicas a la pesca?
2: ya estamos por los 30 años, ya vamos a dejar también este trabajo, dedicarnos a otro rubro.
1: Pero más allá no saben qué ha pasado ahí en el lugar, de repente había heridos, habían asaltado a alguien.
2: No sabría decirte, no sabría decirte en la oscuridad, en la noche, no.
0: Bien, perfecto, ahí
1: Ahí
0: está la
1: está.
0: información, ¿ah? ¿Ya?
1: Sí, Juan
0: Sí,
1: Carlos, ahí
0: sí.
1: está la información. Bueno, ha pedido la alta voluntaria, está en su casa. Hoy día tiene una cita con un especialista, va a ver si lo van a extraer estas perdigones en la cabeza. Mientras tanto, pues no hay denuncia. ¿Quién ha puesto la denuncia?
2: No. No pusimos a nadie porque en la oscuridad no podíamos ver quiénes fueron.
1: Exacto. Ahí está, compañero, la información. Mientras tanto, él está con dolor, buscando alternativa de solución al tema salud. Ever Tamayo Curichimba, de 49 años de edad, que se encuentra acá en su vivienda, Juan Carlos. Contigo en el
0: Bien,
1: estudio.
0: gracias, Fabio, gracias por la nota, ¿eh? Muchas gracias por la información, don Fabio. Atentos a la hora. Ya son las 6 de la mañana con 12 minutos. Atentos a la hora. Son las 6 de la mañana con 12 minutos. Vamos a ir con Choe Jabá. Vamos con la nota de Choe Jabá, que ya también está listo y nos alcanza la información. Vamos con la nota de Choe Jabá. Sujetos del mal vivir han dejado canibalizando, han dejado canibalizando autopartes de un vehículo. Sujetos del mal vivir dejan canibalizando y desmantelando un vehículo motocarro. ¿Dónde fue esto? En el sector de. Esto sucedió en el sector de la calle José Olaya. Vamos a ir con la nota. Choe Jabá, sobre lo que han desmantelado, han canibalizado a este motocarro, han dejado sin nada prácticamente, le han llevado todo. Le han llevado todo. Sucedió en la calle José Olaya. Vecinos indican que desde la madrugada de hoy, en la madrugada escucharon sonidos extraños. Y están sacando las piezas del vehículo. Vamos con la nota. Adelante, don Joe Jabá. Buenos días, le escuchamos.
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1: Juan Carlos, ¿qué tal? Gracias, compañero, para el pase correspondiente. Muy buenos días para usted y también para todos los siguientes de la insuperable Radio Loreto 103.5. Hemos llegado hasta el pasaje José Olaya, Juan Carlos. Esto está ubicado aquí al costado de la calle Buenos Aires con circunvalación en Funchana, donde hemos podido constatar desde hace algunos minutos, Juan Carlos, este vehículo, este trimóvil, completamente canibalizado, Juan Carlos. Mira, estos sujetos se han tomado el tiempo necesario para poder sacar pieza por pieza, para ser mecánico, Juan Carlos, conocía perfectamente dónde va tal pieza, cómo tienen que sacarlo, y en cuestión de minutos, Juan Carlos, le han llevado todas las piezas más importantes de este vehículo, que por cierto no tiene placa de rodaje. Aquí lo comentan los vecinos de la zona, del pasaje José Olaya, de que escuchaban ruido, Juan Carlos, por la madrugada, pero nadie se imaginaba que en media calle estaban desmantelando, canibalizando este vehículo de color azul, no tiene placa, Juan Carlos, y están a la espera de la policía para que puedan trasladarlo seguramente hasta la dependencia policial. Vamos a conversar rápidamente con los amigos del Cerenego que han llegado también para poder constatar este hecho. Están tratando de sacar mediante el registro, Juan Carlos, el nombre del propietario, porque se le han llevado todo lo que son las llantas, la batería, el autorradio, le han llevado la plastiquería completa, solamente le han dejado, como se dice, el chasis de este vehículo. Amigo, buenos días, estamos en vivo para Radio Directo. Bueno, están viniendo al llamado a los vecinos, buenos días.
4: Así es, buenos días. Llamado a los vecinos, pues, quienes refieren que a partir cerca de las 5 de la mañana escucharon ruido acá en sus calles. Bueno, fuimos alertados, con los cuales nos hicimos presentes Ahorita estamos coordinando, como ya estamos en hora de relevo, estamos coordinando con la Policía Nacional y estamos a la espera para que haga la diligencia.
1: ¿Qué es lo que refieren los vecinos?

0: los sujetos eran, para que puedan sacar, porque no han demorado casi ni una hora para que puedan desarmar ese vehículo por completo.
1: Así es, escucharon hasta la presencia de otro vehículo que estaba funcionando, pues habrá estado dos, tres, cuatro personas quizás, y para hacer todo lo que el daño que le hicieron a este vehículo, pues pareciera que no eran uno, sino dos o tres más.
0: Ahora, por lo que estoy viendo, creo que también tenía un parlante, una radio, creo, ahí adentro.
1: Ah, sí, al parecer, porque tiene todas las conexiones ahí en el parte del chasis, bajo el toldo, y como puede ver usted, casi todas las piezas lo sacaron, lo que...
0: Han sacado toda la plastiquería, ¿no? La batería del vehículo, todo.
1: Claro, las llantas, el tanque, todo. Las llantas.
0: Bueno, ahí está Juan Carlos, no se sabe el número de placa, no tiene placa este vehículo, le han sacado la serie, maestro, ¿no? Por la serie le van a reconocer el contrato a la policía, ¿no?
2: Así es, amigo, buenos días, así es, le hemos anotado el número de serie del chasis, uh-huh. Parece que por eso le van a poder investigar quién es el dueño.
0: Ahora, no se sabe, Juan Carlos, exactamente de dónde le han traído este vehículo, porque para que le traigan hasta acá han tenido que traerlo remolcado en otro motocarro, ¿no? Aquí ya le han venido a dejar en media calle, está, no pueden ni pasar ni siquiera los vehículos que tienen que salir para ir a trabajar acá, los vecinos de esta zona de la pasaje José Olaya, y lo que se puede observar en estos momentos es que prácticamente le han dejado huesito, Juan Carlos, así como le escuchas, este motocarro que está aquí en el pasaje José Olaya. Hacemos un llamado desde acá a los amigos de la policía, de la comisaría de Punchana, para que ellos puedan llevar, porque acá hay un problema, Juan Carlos, o sea, ahora el Serenazgo ya no puede llevar intervenciones ni vehículos a la comisaría, tiene que autorizar la policía para que ellos vengan recién acá con efectivos policiales y ahí recién llevar el vehículo. Ya no pueden llevar ahora los amigos de Serenazgo porque tienen que esperar la orden de la comisaría para que puedan ellos llevar el vehículo hasta la dependencia policial. Ahora, la pregunta es, ¿de quién es este vehículo? ¿A quién pertenece este motocarro? ¿De dónde
3: no le han traído? No dejaron ni el número de la placa, don Joe. Java, son las 6 de la mañana con 18 minutos. Atentos a la hora, 6 y 18. Bueno, cierto es, el Serenazgo no puede participar en una intervención. El Serenazgo tiene que... El Serenazgo, los serenos, solamente son apoyo a la Policía Nacional, no tienen más facultades la gente del Serenazgo. Por eso es que frente a un hecho aparentemente delictivo, frente a una intervención, lo que tienen que solicitar es la presencia de la policía para que ellos puedan ejecutar legalmente la ejecución, en este caso, proceder a constatar el delito, el hallazgo, lo que se ha encontrado este motocarro totalmente desmantelado, don Joe Java.
0: Exacto, Juan Carlos. El Serenazgo es un apoyo de la policía para cualquier tipo de intervención y lo que están haciendo es coordinar ahora para que pueda llegar una móvil o un agente de la policía, Juan Carlos, en este caso de Punchana, para que puedan autorizar el traslado de este vehículo, porque como te indico, está obstaculizando parte de esta calle, que es el pasaje José Olaya, aquí nomás al costado de esta panadería que está ubicada en la calle Buenos Aires, con la calle Circunvalación, Juan Carlos. De repente alguien por ahí que guarda su vehículo en su vereda, o de repente en su cochera, no hay su motocarro, Juan Carlos, que puedan acercarse en estos momentos con el documento.
3: Pero a través del número del chasis no se puede tener la identificación tampoco, Joe Java.
0: Tiene que venir el policía, Juan Carlos, porque mediante su sistema policial, claro, ahí le van a sacar el nombre del propietario de este vehículo, ¿no? Pero desde acá hacemos un llamado de repente al propietario o al dueño, Juan Carlos, de este Trimóvil, para que puedan acercarse aquí al pasaje José Olaya, porque aquí continúa este vehículo, aunque prácticamente le han dejado puro chasis, Juan Carlos, ¿sabes? La pérdida debe ser enorme.
3: Porque ¿el pasaje José Olaya está por la avenida Marguerite Cáceres, frente al complejo del CNI o no?
0: Está aquí, Juan Carlos, calle Circunvalación con Buenos Aires, al frente del mercadillo de la calle Buenos Aires, está este pasajito de tierra.
3: Ya, esto corresponde entonces al distrito de Punchana, ¿no? Porque también hay una calle o pasaje José Olaya que está nomás acá frente al complejo del CNI. Usted está en el distrito de Punchana, en el pasaje José Olaya, muy cerca a la avenida Circunvalación, entonces.
0: Sí, Juan Carlos, a unos 50 metros de la pista, a la mano izquierda, aquí se encuentra este vehículo. Por eso vamos a preguntarle por acá al amigo si es que ha, le ha contestado la policía, ¿no? Amigo, ¿han coordinado ya con la policía en estos momentos? ¿Se está viniendo el efectivo policial?
4: Así es, ya se hizo la coordinación y se está en camino.
0: Muy bien, muchas gracias. Ahí está Juan Carlos, entonces la información, compañero. Esto ocurrió aproximadamente 5 de la mañana, aquí en este pasaje donde estamos ubicados a esta hora de la mañana, compañero. Contigo es tuyo, Juan Carlos.
3: Bien, gracias, don Joe Jabá, por la información. Gracias por la nota. Ya los serenos de la municipalidad de Punchal están a la espera ya de la Policía Nacional, porque eso es la función solamente de los serenos. La función de los serenos es la función de los serenos en las diferentes municipalidades. ¿Cuáles son las principales funciones del serenazgo municipal en los diferentes distritos, ya sea Belén, Punchal, San Juan? Están orientadas a la prevención, a la prevención, tema de prevención, a la disuasión, al tema de disuadir, o sea, alejar, evitar que pueda ocurrir algo grave o algún delito. Y también es la facultad, o tienen tienen el derecho al apoyo a la seguridad ciudadana bajo el marco de la ley 31.297, apoyo a la ley de la seguridad ciudadana bajo el marco de la ley 31.297. Significa que el serenazgo, los serenos solamente son apoyo a, de la policía o a la policía, ¿no? Y además no tienen también, ¿cómo se llama?, arma de reglamento, no tienen un arma que puedan utilizar en defensa o cualquier acción en base a su función de serenazgo. Gracias por la nota, Joe Jabá. Son las 6 de la mañana con 22 minutos. Atentos a la hora. Son las 6 de la mañana con 22 minutos. Está Gisela. Está Gisela con información. Vamos a ir inmediatamente con la nota, ¿ya? Vamos a ir con Gisela, que está lista con noticia. Administrativos del sector de educación Fentase protestan exigiendo a la autoridad regional cumpla con recibir a la comisión organizadora para la solución del tema de la resolución gerencial 008. Gisela, buenos días. Adelante con la información, le escuchamos.
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6: Gracias por el pase, Juan Carlos. Nosotros estamos acá con los administrativos del sector educativo, Juan Carlos, porque ellos lo que están pidiendo es un diálogo con el gobernador regional de Loreto para dar solución justamente a este tema, justamente de la resolución general 008. Waldo, buenos días. Ustedes continúan en pie de lucha.
7: Juan Carlos, muy buenos días, Juan Carlos. Como es de conocimiento público, ayer, antes de ayer, en tu programa, hemos quedado de que el gobernador se ha comprometido a tener una reunión con la federación. Quizás debe tener muchos inconvenientes, pero ya el día de ayer, como yo le había dicho, que íbamos a tener una reunión con todos los secretarios de las provincias, y eso hemos acordado, ¿no? Estamos... El tema donde que queremos que nos reunimos con el gobernador, mirar la resolución del 008, el documento que debería de pasar de su oficina a asesoría legal y con un informe legal más el tema de presupuesto. Eso es lo que estamos pidiendo, amigo Martín.
3: Bien. Ahora, todavía entonces no se ha concretado la reunión, ¿no? Están a espera de que le puedan agendar.
7: No se concretizó porque ayer se había quedado que iba a llamar el gobernador, que habrá tenido demasiados inconvenientes el día de ayer. Hoy estamos acá y nos están diciendo que a las 10 de la mañana nos van a atender hoy día.
3: ¿Para hoy día? ¿Para qué hora? Todavía no les han puesto la hora.
7: 10 de la mañana, para las 10 de la mañana nos están comunicando ya el personal de confianza que tiene el gobernador y nos está diciendo para 10 de la mañana que nos va a atender él mismo. No queremos conversar con la gerente, queremos hablar con el mismo gobernador, y eso es lo que nos están comunicando ya, la reunión con el gobernador 10 de la mañana.
3: Entonces, ahí está, y ahí ya se ha determinado, ya. Son las 6 de la mañana con 24 minutos, ya hay agenda. Waldo García tiene ahí la propuesta del sector de educación, de los trabajadores administrativos, que pertenece de todos, en realidad, sobre todo de los sindicalizados al FENTASI, la propuesta, el cumplimiento a un acuerdo que se ha tenido, Waldo, ¿no?
7: Claro, es que tenemos un acuerdo con el gobernador. El gobernador ya ha iniciado un pliego de lucha del tema de la resolución arancel 08. Él ha iniciado que termine de una vez a la favor de la clase trabajadora. Es un beneficio para todos, somos los peores pagados a nivel regional. Entonces, el gobernador la ha iniciado. ¿Qué queremos? Que le cumple, que salga su crédito suplementario, que me dice el día lunes, de 28 millones. Queremos ver el documento, si estamos nosotros como sector de educación, sobre el tema del incentivo de la regional, la 008. Entonces, queremos ver, eso es el trabajo que estamos haciendo todos los dirigentes a nivel de la región, y por eso es que estamos acá, como yo le había dicho en tu programa, que

0: van a hacer una asamblea regional de todos los secretarios generales y ya hemos acordado. Si las provincias no están acá, es porque están lejos, pero acá está Citace Maynas, presidí por la compañera Araceli, su país por la compañera Mary y mi persona. Estamos acá y igual vamos a ir hoy día al gobierno regional y creo que nos atienden y encontramos la solución. Y bienvenido sea para todos, para todas. Como yo les dije ayer en tu programa, el protagonista no somos nosotros, el protagonista es el trabajador para poder incrementar la canasta familiar, cuidar que la situación económica está bien difícil, Juan Carlos Martín.
1: Bien, perfecto. Ahí está la información, Waldo. ¿Ah? Esperemos que se pueda dar alguna alternativa de solución y se cumpla con este acuerdo que se tiene, Waldo García. Ojalá pueda terminar, ojalá se pueda terminar con humo blanco, con buenos acuerdos y que se pueda cumplir en beneficio de este sector de educación, Waldo García.
0: Claro, lo que se quiere es eso. Él es el gobernador, 4 años está gobernando y 4 años estamos sacando ese tema. Espero que esto sea la bendición del gobernador regional hacia la clase trabajadora referente a la reserva del 08. Es un lograzo que todos se van a agradecer a la clase trabajadora y le van a agradecer al gobernador el trabajo que está realizando.
1: Bien, perfecto. Ahí está la información. ¿Algo más, Waldo, sobre el tema?
0: No, lo que queremos es que hoy día se comprometió la reunión, hoy día 10 de la mañana, a las 10 de la mañana será la reunión. Queremos hoy día una vez resolución al tema, porque tenemos un acuerdo aparte. El tema es que si no nos atiende el gobernador, tenemos que hacer. Por eso estamos acá, queremos conversar con el gobernador, queremos encontrar la solución, queremos que salga el documento, queremos el documento del decreto suplementario que el gobernador también ha anunciado el día lunes en tu programa. Todo eso queremos conversar con el gobernador Juan Carlos Martín.
1: Bien, perfecto, ahí está la información. Waldo, gracias por la nota, Waldo, gracias por la información.
2: Juan Carlos, ya acá están justamente con las arengas y van a dirigirse a las 10 de la mañana al despacho del gobernador regional para que puedan dialogar con el sector administrativo.
1: Ya se ha confirmado, Gisela, ¿no? Para hoy la reunión, para el día de hoy la autoridad regional les va a atender al PENTASE que está a cargo de la Secretaría General de Waldo García, Gisela.
2: Sí, Juan Carlos, sí, eso es lo que le han anunciado a Waldo García, ¿no? Y a los dirigentes que están acá, que a las 10 de la mañana el gobernador regional René Chávez les va a atender en su despacho para, como le has indicado, ¿no? Un humo blanco, porque ellos vienen luchando ya muchos años por esta resolución gerencial 008 y esperemos de que hoy día esto llegue a un buen final, Juan Carlos, que es el deseo justamente de los más de 1,000 administrativos que vienen luchando por esta resolución. Bien. Esa ha sido la información, Juan Carlos. Adelante, estudios.
1: Gracias, Gisela, por la nota. Gracias por la información. Son las 6 de la mañana con 28 minutos. Atentos a la hora. Atentos a la hora. 6 de la mañana ya con 28 minutos. ¿Ah? Y en el tema internacional estaba leyendo sobre lo que le pasó a un condenado a muerte en Estados Unidos. Y precisamente tengo esta información. Después de 41 años que ha estado en la cárcel, después de 41 años que ha estado en prisión, una prueba de ADN le salvó la vida a un interno que ha estado aparentemente injusto, condenado a muerte en Estados Unidos. Condenado a muerte en Estados Unidos. En Estados Unidos las leyes son más fuertes, más drásticas en realidad. Douglas Esteban Carter, quien siempre argumentó su inocencia, oyó en una oportunidad a Utah al creerse sospechoso en otro caso y fue localizado en Nashville, Tennessee, donde firmó una confesión que después dijo haber hecho bajo presión policial. Este ciudadano americano Douglas firmó su sentencia, firmó un documento, firmó una confesión, después ha señalado que lo hizo, pero bajo presión policial, o sea, la policía le exigió que firme, y él se sentía inocente, él decía que es inocente. Douglas Esteban Carter, un hombre que pasó 41 años, escuchen, 41 años, escuchen, 41 años en una prisión de Utah. Salió en libertad después que un análisis de ADN determinara que las muestras halladas en la escena del crimen no coincidían con las suyas. Imagínate.

Las 6 de la mañana con 30 minutos. Esto no solamente ocurre en Estados Unidos, ocurre seguramente en otros países, han ocurrido gente inocente que pagan condena de personas que no han sido ubicadas, ¿no? Que pagan condenas de manera injusta. Imagínate que estés en la cárcel 5, 2, 3, 4, 10, 20, 30 años de manera injusta. Y que luego de 10, 20, 30 años, a través de un examen científico, a través de algunas pruebas científicas, te declaren inocente. ¿Quién te devuelve todo el tiempo que has perdido dentro de un establecimiento penitenciario? Muchos de ellos de alta seguridad o de extrema seguridad. Douglas Stewart Carter, un hombre que pasó 41 años de prisión en Estados Unidos, salió en libertad luego de que se hiciera un examen científico y determinaran que él no era la sangre que se encontró en la escena del crimen, ¿verdad? Se hizo un análisis al ADN y esto determinó que las muestras halladas en la escena del crimen no coincidían con las otras. El hombre originario de Chicago fue declarado culpable y condenado a muerte por el asesinato de Eva Olesen. De esto le acusaban a este ciudadano del asesinato de Eva Olesen, tía de un ex jefe de policía de Provo. Ocurrió en febrero del año 1985. Imagínense. Y fue un pastor. Este hombre, Douglas, de 71 años, salió de la cárcel del condenado de Utah este lunes, el día lunes, con sus pertenencias, de acuerdo con el medio de Utahness, después de que se le concediera la libertad bajo fianza. Deberá llevar una tobillera electrónica y tiene prohibido contactar a los familiares de la víctima. Aún enfrenta un cargo de asesinato con agravantes. Es otro tema, otro delito ya. Bueno, son las 6 de la mañana con 34 minutos. Ya vamos a escuchar las declaraciones en un momento más. ¿Con quién estamos? Vamos con Joe Jabá, rapidito ya. Vamos con la nota de Joe Jabá. Y luego, escuchen, atentos. Luego vamos a escuchar las declaraciones de la presidenta Keiko Fujimori. Vamos a escuchar las declaraciones de nuestra presidenta Keiko Fujimori. Esto me parece que fue en el sur del país, en Chincha, cuando participaba de una actividad protocolar. Esto suena bastante fuerte por el tema de la negación a las facultades que está solicitando el Congreso de la República, facultades legislativas que está proponiendo el Poder Ejecutivo. Son facultades que el Poder Ejecutivo está solicitando al Legislativo, al Congreso, y que tiene que ser aprobado por la Cámara de Diputados. En diferentes cosas, en diferentes temas, principalmente en el tema de inseguridad, en otros temas más, se está solicitando facultades legislativas, facultades legislativas. Ya les voy a explicar un momento más qué significa facultades legislativas, ¿ya? Atención, un momentito más les explico qué significa facultades legislativas, para que sepan, ¿ya? Para que un poco más se pueda ir aprendiendo y conociendo. De esto es bueno, siempre es bueno aprender, siempre es bueno orientar y conocer, ¿ah? El Congreso, el Legislativo, está aún todavía dilatando. Ya van casi un mes, y parece que esto a la presidenta de la República, Keiko Fujimori, en su retorno de los Estados Unidos de Norteamérica, ha venido un poco así, levantando la pierna, un poco frontal. Esto no sé si me suena a amenaza, pero vamos a escuchar qué es lo que dijo Keiko Fujimori ayer en Chincha.
Ayer en Chile.

0: hincha. En un momentito más, porque el Congreso le está negando, sobre todo la bancada de Juntos por el Perú. Y el partido y la bancada también donde pertenece la hija o el familiar, que la hermana de la esposa de Pedro Castillo, ¿no? Ya les alcanzo un poquito la información, les voy a ampliar la nota, ya son las 6:35. Vamos con Joe Jabá, vamos con la nota de Joe Jabá. Está listo Joe Jabá con información. Han encontrado a una persona, o un hombre se encuentra botado en la calle Panamá con Amazonas, con la ropa interior expuesta, mira, la ropa interior expuesta, al parecer fue víctima de robo, ya que la cara se encuentra ensangrentada. Vamos a ver, ¿de quién se trataría, Joe Jabá? Buenos días, vamos nuevamente con usted, con la información en directo, desde el mismo lugar de los hechos, ahí donde está la noticia, donde está la información, está el equipo de prensa de Radio Loreto. Adelante, don Joe Jabá.
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2: Gracias, Juan Carlos, por el corte correspondiente. Hemos llegado hasta la calle Panamá con Amazonas, Juan Carlos. Aquí, ya, en la misma esquina, se encuentra este hombre de aproximadamente unos 35 años de edad, Juan Carlos, que le hemos encontrado aquí a un grupo de motocarristas y vecinos también, que le han tenido que levantar, Juan Carlos, la ropa interior de este hombre, porque se encontraba expuesto en la vía pública, Juan Carlos. Parece que
0: estaba sin ropa interior este joven.
2: No, está con la ropa interior, con el boxer, Juan Carlos. Lo que se le ha visto es que estaba por debajo de la rodilla, así como le escucha, estaba completamente expuesto la prenda íntima de este señor, ¿no?, que se encuentra aquí inconsciente, no responde, Juan Carlos. Todo hace indicar de que ese hombre ha sido pues víctima de la pepera. ¿Por qué? Porque no tiene las zapatillas, no tiene la billetera. Aquí los vecinos han tratado de hacerle el llamado correspondiente y no responde a ninguna de los movimientos que tratan de hacer acá los vecinos, porque este hombre justamente se encuentra con la cara encendida. Señor, buenos días. ¿Qué es esta persona? Buenos días. ¿A qué hora lo más no le han encontrado?
3: No, no se puede decir. Aquí a limpiar la vereda, acá estaba tirado. ¿Sí? Como tú ves ahí, casi se va abajo. Ya se levantó un poco, ya si quiere, pues, para que no esté ahí.
2: Antes que levantar, usted me está diciendo que era como carito, tío.
3: Sí, usted tiene que ayudarte para... Para que no se tirara de pista, mira, ahorita, qué pobre hombre, qué gran es.
2: Pues, Juan Carlos, aquí lo que nos dice el vecino, ese que le han encontrado con el boxer abajo, Juan Carlos, ya te imaginas en qué situación se encontraba esta persona. El señor ha tenido que traer un palo para que pueda levantarle la ropa interior y no estén mirando acá, pues, las problemas que están pasando, porque es hora punta, Juan Carlos, a esta hora. Por acá está pasando una gran cantidad de colegiales también para que vayan a su centro educativo, a su institución, ¿no? Y estamos cerca a la zona de emergencia del Hospital Regional de Loreto, Juan Carlos. Debe tener un aproximado de unos 30, 35 años de edad. Está vistiendo un polo de color negro, ¿no?, y un short azul marino, y el boxer un color verde petróleo, Juan Carlos. No se sabe en realidad de quién se trata aquí. Nadie lo conoce a este hombre, que se encuentra tirado en plena vía pública. Te necesito una preguntita, ¿no, madrecita? ¿De qué hora estamos tomando este señor acá? No saben, ¿no? Recién también están saliendo ustedes, ¿no? Sí, pues, porque acá hay una casa de apuestas, Juan Carlos, y aquí en la vereda, al frente de esta casa de apuestas, se encuentra casi en el límite entre la pista y la vereda, se encuentra este hombre que viste un polo del color negro, ¿no? Y se encuentra, vamos a tratar acá de levantarle, Juan Carlos, porque tiene la parte del cachete que está un poco ensangrentada en estos momentos. No responde, Juan Carlos, que esta persona. Le hacemos un llamado a la policía o al serenazgo de Punchana para que puedan venir a auxiliarle a este hombre, Juan Carlos, que está aquí justamente, que le hemos encontrado en estas condiciones, Juan Carlos. Primero nos decían que estaba desnudo, pero llegando ya al lugar, los vecinos pues ya le habían puesto a buen recaudo y están a la espera que llegue la policía o el serenazgo. Hacemos un llamado para que lleguen a este lugar aquí en la calle Panamá con la calle Amazonas. No responde, Juan Carlos, le hemos tratado de levantar
0: y está inconsciente, Joe Jabá, ¿no? Está inconsciente esta persona. Sería bueno que se dé, a ver, la característica. Son las 6:40. Atentos a la hora, 6:40 de la mañana, perdón,

0: y 40 minutos de la mañana, a ver las características de esta persona, para, no sé, al menos algún familiar que sepa que no ha, de repente alguien, algún familiar no haya llegado a la casa. Estén atentos. Joecaba, adelante.
1: Sí, Juan Carlos, bueno, está pasando por acá una móvil de la policía, pero ni siquiera se vienen a venir, Juan Carlos. Han dado la vuelta ya por la calle, Abancay, no, ni siquiera han venido por acá, ya han pasado de frente. Los amigos de la policía han visto que estamos acá tratando de llamarlos, pero no han respondido. La característica, Juan Carlos, es un hombre de aproximadamente unos 35 años, ¿no? Es medio chato, Juan Carlos, ¿no? De estatura mediana, 1,60 m tendrá por ahí. Está con un polo color negro, una bermuda o short color azul marino y la ropa interior del boxer, Juan Carlos, de color verde. Una peluca, ¿no? Así tipo un corte actual, como se dice, ¿no? Barbón, Juan Carlos, esta persona que se encuentra aquí y no tiene ningún tipo de documento. Señora, usted también está preocupada porque por acá pasan los niños, ¿verdad? Por acá pasan los policiales, señora.
2: Así es, amigos, preocupados, ¿no? A estas horas que a Messi está pasando un niño y está teniendo esas cosas. Llamamos rápidamente al serenago para
1: ¿cuándo responde la policía, señora?
2: No responde, serenago, que venga pues ahorita, amigo, ya estamos preocupados también por la situación
1: del niño. Están pasando por acá los policiales, Juan Carlos, a esta hora, y tienen que ver estas imágenes, ¿no? Que estamos justamente dando a conocer a esta hora de la mañana. Repetimos la dirección, compañero, la calle Amazonas con Panamá. Frente a esta casa de apuestas se encuentra esta persona y, bueno, en realidad está bastante inconsciente, Juan Carlos. No sabemos en realidad si es que se encuentra pepeado o de repente puede estar ebrio, pero sí podemos confirmar de que ha sido víctima de robo, Juan Carlos, porque se le han llevado las zapatillas, no tiene nada, está patacala este hombre aquí. Y también se la ha encontrado tal cual como lo escuchó usted, compañero, que estaba pues con la ropa interior debajo de la rodilla, Juan Carlos. Entonces vamos a pedirle acá al vecino que nos
0: estaba estaba expuesto no solamente la ropa interior, también hasta las miserias, seguramente, don Joe Cabano. Y eso no es compañero. El problema, en realidad, ese es un problema de forma. El problema de fondo es que hay estudiantes que están pasando por ahí, hay niños, hay adolescentes que están pasando por ahí, que están yendo al colegio. Es una zona bastante transitable, es la calle Panamá. En la calle Panamá, en el distrito de Punchana, muy cerca están colegios, está el hospital. Bueno, y ese es el problema, ¿no? Sería bueno a ver la gente del serenago, de la municipalidad, alguien que vaya. No sé si le van a llevar al hospital. Debe estar en, no sé, total inconsciencia, ¿no? No se sabe qué es lo que le ha pasado. La habrán robado, la habrán asaltado, la habrán pepeado. Ahí está la información, Chovejabá, para ir cerrando la nota.
1: Sí, compañero, bueno, desde acá le hacemos un llamado a las autoridades, porque como te indico, es hora punta, Juan Carlos, es hora de la mañana aquí en Punchana, y la gente pasa, sobre todo los colegiales que tienen que estar viendo este panorama aquí en la calle Amazonas con Panamá, Juan Carlos. Contigo es tuyo, compañero.
0: Gracias, Chovejabá, muchas gracias por la nota, gracias por la información. Ya son las 6:43, atentos a la hora. Son las 6:43, facultades legislativas, ¿ya? Escuchen bien qué significa facultades legislativas. Es algo que el gobierno, el poder ejecutivo, el gobierno de la presidenta Keiko Fujimori está solicitando al Congreso, está solicitando a la Cámara de Diputados, al Legislativo. En varias materias, por ejemplo, no es un tema de seguridad, en otros temas, se viene el fenómeno del niño también, pero parece que los diputados o algunas bancadas del Congreso están rechazando estas facultades porque hay cosas que no es urgente o hay cosas que no es necesario ahora mismo implementar facultades porque no es algo urgente, no es algo que ahora mismo, y eso se puede modificar también, ¿no? A través de un proyecto sustitutorio seguramente, pero a ver, vamos, ¿qué significa facultades legislativas? Facultades legislativas son una autorización temporal. Este se resume en breve, nada más, mire, ¿verdad? Está pidiendo permiso, está pidiendo autorización, en resumen. son una autorización temporal que el Congreso otorga al Poder Ejecutivo para emitir normas con rango de ley. Normas con rango de ley. ¿Qué significa esto ya? Que si es que le otorgan las facultades legislativas al gobierno, al Poder Ejecutivo, ya la presidenta ya no va a solicitar permiso al Congreso, ya ellos tienen las facultades, ya tienen la potestad ya de legislar, tienen la potestad de emitir decretos legislativos. Decreto legislativo, por ejemplo, ¿de qué? En el tema de seguridad, ya vamos a, por ejemplo, ya a una municipalidad o a un gobierno regional, ya sea Loreto, Trujillo, lo que sea, vamos a implementar el tema de emergencia en tal zona, vamos a otorgarle 5 millones, por ejemplo, 5 millones de soles presupuesto, ¿para qué? Para la lucha contra la inseguridad, puede ser 10, 20, lo que sea, ¿no? Y no necesita esto ya ir, por ejemplo, en adquisición de los implementos en el tema de seguridad, va de frente, no hay licitaciones, tienen toda la facultad el gobierno para tomar decisiones y elegir a las empresas que puedan ser parte o que puedan participar en el tema de la venta de requerimientos que exige dentro de esta propuesta en el tema de inseguridad. Cuando declaran en emergencia, por ejemplo, acá, Loreto, por ejemplo, es declarado en el tema de emergencia. Acá el gobierno regional, si tiene esas facultades, en todo caso, declara que en emergencia Loreto, con un presupuesto, tiene que ser con un presupuesto, el gobierno regional puede hacer lo que quiera con ese presupuesto, adquirir medicamentos, adquirir equipos de salud, equipamiento de salud, sin necesidad de ir al tema de ¿cómo se llama? Cuando vas a postular para poder ganar un concurso, licitación. Ahí está el tema. Sin necesidad de un concurso de licitación, el gobierno regional, en este caso Loreto, te puede ya adquirir sin necesidad de implementar un proceso de licitación, que es lo legal, ¿no? Cuando no hay declaraciones de emergencia. A ver, funcionamiento en el Perú en el tema de facultades legislativas. La base constitucional, según el artículo 104 de la Constitución Política del Perú, el presidente de la República debe solicitar, acá está, ¿verdad? El presidente, en este caso la presidenta de la República, solicita esta delegación a través de un proyecto de ley especificando temas y el tiempo requerido. Solicita facultades legislativas para 2 meses, para 3 meses, ¿ah? Autorización, por eso dice autorización temporal, ¿ah? ¿Qué son facultades legislativas? La autorización para poder legislar de manera temporal, autorización temporal, por eso es lo que señala este tema, ¿no? En el contexto de lo que estamos un poco viendo en la actualidad, por ejemplo, ahora mismo el Congreso de la República, el Congreso bicameral, porque es bicameral, porque tenemos la Cámara de Senadores, la Cámara de Diputados, se encuentra evaluando una solicitud presentada por el Ejecutivo para legislar durante 120 días. Acá está el tiempo, lo que está pidiendo el Poder Ejecutivo para legislar durante 120 días en 66 medidas agrupadas en ocho materias, como seguridad ciudadana, en el tema de economía, ahí está la plata, ahí está el presupuesto, en el tema de economía, en el tema del fenómeno del Niño. La Comisión de Constitución de la Cámara de Diputados ha debatido un predictamen, que recomienda archivar el pedido por considerarlo amplio o falta de urgencia, seguramente en algunos de estos temas, ¿no? Pero cierro este tema y me iba a lo que ayer la presidenta de la República desde Chincha, escuchen lo que dice la presidenta de la República. Son las 6:49, atentos a la hora. Son las 6:49. ¿Qué dijo la presidenta de la República? ¿Dónde? En China, en el sur del país. En Chincha está ubicado. En el sur del país, es la ruta que va, hacia dónde, es la ruta que va hacia Paracas, que va hacia hacia Ica, toda esa zona, ¿no? Por ahí está Cañete también, ¿no? Está Cañete, más allá está Chincha, toda esa ruta.

0: allá tuvo una actividad la presidenta de la República y allá señaló en una en declaraciones, escuchemos lo que dijo la, la presidenta Keiko Fujimori.
1: Y hasta ahora, nada. Están poniendo a prueba nuestra paciencia. Se han presentado un pedido de facultades al Congreso de la República. Llevan 4 semanas. Y hasta ahora, nada. Están poniendo a prueba nuestra paciencia. Hoy esperamos tener noticias positivas. Porque esto no se trata del gobierno. Se trata de medidas que se van a tomar. Hemos escuchado también al primer ministro que están poniendo a prueba su paciencia republicana. Eso significa ser institucional. El tener respeto por la democracia no es un signo de debilidad. Muy por el contrario, es un respeto a nuestras normas y esperemos que estén a la altura de la problemática que atraviesa nuestro país. Pero también le decimos a la población que tomaremos todas las medidas necesarias para enfrentar este flagelo.
0: A ver, repítame nuevamente la parte, el inicio que es la esencia de este discurso de la presidenta.
1: Y hasta ahora, nada. Están poniendo a prueba nuestra paciencia. Se han presentado un pedido de facultades al Congreso de la República.
0: Ahora ve, ¿suena a qué? ¿Suena a amenaza? No. Suena a amenaza, seguramente, al Congreso de la República, a la Cámara de Diputados y a todo el Congreso. Suena a esto, puede sonar a amenaza. Esto se puede un poco evaluar en diferentes sentidos, ¿no? No me da la facultad de legislativa y voy a tomar todas las acciones legales, dijo, a la población, tomaré todas las acciones legales. Muchos dicen, a veces te dan la misma medicina, o a veces te miden con la misma vara, o a veces el karma existe. Ustedes saben qué es lo que ha pasado durante muchísimos años en el gobierno de este país, con muchísimos presidentes. El fujimorismo, Fuerza Popular, ha manejado el Congreso durante muchísimos años. Fuerza Popular ha manejado el Congreso a su antojo. Fuerza Popular ha puesto ministros. Fuerza Popular ha puesto ministros en diferentes carteras. Ha puesto funcionarios, ha hecho lo que ha querido, como si hubiera hecho un co-gobierno con el presidente, con la presidenta, por ejemplo, Dina Boluarte, luego ha querido hacer con Pedro Castillo y otros presidentes. Han manejado a su antojo los ministerios, el Congreso de la República, y ahora el Congreso le está parando macho. ¿Sabe por qué? ¿Sabe por qué, Edison? ¿Por qué el Congreso se está resistiendo? Dígame, Edison. ¿Por qué el Congreso o las principales bancadas, las principales bancadas están ahí resistiendo? Ahora no te vamos a hacer el gusto, le dirán, ¿no? ¿Y a cuántos años has estado haciendo co-gobierno? ¿Has estado así, manejando el Congreso a tu antojo? ¿Por qué? A ver, son las 6:55. Varias bancadas están resistiendo en realidad. ¿Y cuál es la bancada principal? Es de Juntos por el Perú. De Juntos por el Perú. Ahora, ¿por qué no puede hacer lo que quiere? Simple, Edison, simple. Porque no tiene mayoría en el Congreso. Fuerza Popular no tiene mayoría en el actual Congreso, en la Cámara de Diputados y en la Cámara de Senadores. Ahora, esto va a depender de las diferentes bancadas que representan a las demás agrupaciones políticas. Por eso, escuchen esta parte de lo que dice la presidenta. Escuchemos nuevamente.
1: Y hasta ahora, nada. Están poniendo a prueba nuestra paciencia. Se han presentado un pedido de facultades al Congreso de la República. Llevan 4 semanas. Y hasta ahora, nada.
0: Y en la parte final señala, en la parte final de este discurso en Chincha, señala que vamos a esperar que

Pues aprovechó para huir del país con las maletas llenas. Yo no sé, esperemos que todo salga mejor. Cierto es, se necesitan facultades legislativas en temas importantes como es el tema de seguridad, fenómeno del niño. Pero hay cosas que se tiene que modificar también, ¿no? Se tiene que modificar, porque hay cosas que las bancadas del Congreso señalan que no son urgentes. Que no son urgentes. Bueno, ya, dejamos este tema ahí. Son las 6 de la mañana con 56 minutos. Atentos a la hora. Son las 6 de la mañana. 6 de la mañana con 56 minutos. Acá me dice, ve. La Keiko está amenazando cerrar el Congreso. Mira, lo que más o menos les comentaba, ¿no? Keiko está amenazando cerrar el Congreso. Bueno. Son las 6 de la mañana con 57 minutos y a propósito del Congreso, no, en breve voy a conversar también con el doctor Jorge Mera, el gallito Mera, que ha venido bastante contento, alegre, positivo. Ya se acerca a las elecciones, estamos en la recta final. Él ha sido congresista también de la República, ¿no? Y ha sido, me parece que el primer vicepresidente, el segundo vicepresidente de la mesa directiva en su momento, don Jorge Mera, don Jorge Mera. Son las 6 de la mañana con...

0: Son las 6:57. Atentos a la hora. Atentos a la hora. Son las 6:57. Permítame, vamos avanzando, ¿ya? Voy a conversar a esta hora de la mañana. ¿Dónde está la nota? A ver, rapidito. Voy a conversar a esta hora de la mañana. Se encuentran acá en los estudios de la radio el ingeniero Heiner Tenazoa Vázquez. Él es químico. Sobre el proyecto de... Sobre el proyecto de un reactor nuclear. A ver, nos va a explicar bien. Hay que pasar, por favor, este tema para poder. Vamos a ver. ¿Cómo estás, ingeniero Heiner? ¿Qué tal? Buenos días.
1: Buenos días, ante todos, el pueblo de Iquitos. Somos profesionales que representan al grupo del presidente, que va a ser Fernando Meléndez. Y estamos dando este proyecto muy importante para la energía.
0: Este es el proyecto de reactor nuclear de 100 megavatios, ¿no? Para solucionar el problema de energía eléctrica.
1: Ajá, sí, exactamente.
0: ¿En qué consiste este proyecto? A ver, cuéntame, ingeniero Heiner.
1: Bueno, este proyecto nace de la necesidad de la población de Iquitos por la falta de energía. Ustedes saben que Genrec y Cedalo y Electoriente nos dan energía eléctrica, y a su vez esa energía eléctrica se va para Cedaloreto para que haga funcionar sus electrobombas, ¿ya? Entonces tenemos la energía eléctrica muy cara que nace del petróleo, ¿ya? Entonces, de este proyecto en Iquitos solamente se necesita 75 megavatios porque tenemos una población de 511 mil habitantes, ¿ya? 75, pues de las cuales entre Genred y Electoriente solamente hay 70. Entonces, por eso ocurre a veces los apagones, la falta de energía. Entonces, este proyecto va a ser para 100 megavatios, pero con un costo que es mucho menor a la energía inagotable que es el petróleo, ¿ya? Por ejemplo, instalar una planta de refinerías que hemos tenido en Talara cuesta más de $5 mil millones, pero en esta planta nuclear hemos hecho los cálculos ya con expertos, peritos, nos estiman unos $200 mil millones. Es una diferencia abismal, es decir, que es el petróleo es 14 veces más caro y más contaminante que este proyecto. Ya, ojo, entonces para que necesitamos esta energía nuclear, ¿qué materia prima necesitamos? Uranio y agua. ¿Dónde obtenemos el uranio? Obtenemos en Puno o también podemos exportarlo. Y la otra materia prima, ¿qué es? El agua. Y la Amazonía tiene una cantidad de agua. ¿Y por qué los expertos del IPEN han optado Iquitos? ¿Por qué? Porque la mayoría de los desastres

0: fuertes de ese, de esa magnitud de energía nuclear se da por los fenómenos naturales, mayormente. Por ejemplo, en Iquitos no tenemos sismos, no tenemos terremotos, no tenemos muchos fenómenos naturales que nos pudieran causar esto. Ya, ojo, este es otro punto.
1: A ver, háblanos para ir resumiendo, son las 7 de la mañana con 2 minutos. En todo caso, este sería una alternativa a este tema del reactor nuclear, ¿no? Pero este es a mediano plazo para poder ejecutarlo, claro, a largo plazo.
0: Se estima 8 a 10 años, pero si hacemos hincapié, podemos hacer entre menos tiempo en esta gestión. Lo importante es dar el primer paso. Ya. Entonces, el proyecto ya está hecho ya. Entonces, simplemente es funcionar. O sea, ustedes saben que Iquitos o cualquier parte del mundo se funciona con energía. Sin energía, no somos nada. Entonces, este problema ya se puede solucionar por medio de este proyecto. ¿Y dónde más o menos nos pueden decir pudiera estar instalada esa planta? Según estudios, está a 20 a 30 kilómetros fuera de la ciudad. Pero en el nuevo estudio que le hemos actualizado, está a 50 kilómetros de Mazán, más allá. Ahí le podemos instalar la planta nuclear. Y es más, como el candidato presidente Fernando Meléndez ha optado con los peritos, diciendo: ya, hacemos este reactor, hacemos hincapié acá, pero los que nos capacitan, obviamente, son personas fuera del país, pero nuestra idea es que el segundo sea un loretano. ¿Por qué un loretano? Porque de acá también salen buenos profesionales. No hay necesidad que yo venga a traer de Lima, de otra parte. Acá también salen buenos químicos, buenos profesionales en técnica. Entonces, eso es nuestra propuesta de nosotros.
1: Bien. Esto sería, en todo caso, a mediano plazo, esta propuesta que tiene Alianza para el Progreso con la propuesta de Fernando Meléndez para que se pueda solucionar el tema de energía eléctrica. Eso es lo que ustedes están proponiendo, pero esperemos que esto se pueda dar también, ¿no? Y la instalación de este proyecto que usted señala que sería en Mazán, de acuerdo a los estudios que seguramente se han hecho, ingeniero Heiner.
0: Sí, exactamente. Mayormente de Mazán, 20, 30 kilómetros más, 50 kilómetros, según el estudio que se ha dado en eso. Bien. Entonces, este proyecto de energía nuclear, ya ha salido una ley también de para la instalación, se llama, que ha sido aplicada en el 22 de marzo del 2026, la ley 32560. Con esa ley se puede instalar esa planta nuclear.
1: Bien.
0: Y también ¿cómo se llama? Esto no es un proyecto novedoso, ya ha sido instalado en varias partes del mundo. Entonces, no es nuevo. Simplemente nosotros, como iquiteños, lo podemos ver nuevo, pero ya ha sido más de 40, 50 años ya, no es novedoso.
1: Perfecto, Heiner, gracias por estar aquí en la radio. ¿Algo final que quieras dar a conocer en este proyecto? Sí, para terminar, por favor, Alexander, ingeniero Alexander, ¿qué tal? Buenos días.
2: Buenos días a todos, mi estimado Radio Escuchas de la ciudad de Iquitos. Bueno, nosotros somos profesionales jóvenes que estamos optando por este proyecto, ¿no?, de reactor nuclear, que es una alternativa de energía para Iquitos, ¿no?, donde que en el tiempo se podría ampliar, en este caso, ¿no?, el alcance de coberturas hasta las comunidades aledañas de Iquitos, ¿no? Entonces, es una energía limpia, es una energía económica, ¿no?, donde que actualmente nosotros venimos suscitando, en este caso, ¿no?, la inestabilidad de la energía, que nosotros básicamente dependemos del petróleo, ¿no?, que con el tiempo nosotros tendríamos que tener esa deficiencia en el tiempo. Entonces, con el tiempo ya la energía se va a ir siendo más costosa si nosotros vamos solamente a depender del petróleo. En otras partes del Perú optan por una energía barata, ¿no? Entonces, el que le habla, soy un profesional que me he formado acá en la ciudad de Iquitos, soy natal de Yurimaguas. Entonces, ahí también se ve ese problema, ¿no? En su momento nosotros estamos interconectados a la red del Mantaro.
1: Ingeniero Alexander, ¿en qué países o en qué zonas han implementado este proyecto?
0: Bueno, en los países que han

0: Mayormente está en Sudamérica, están en Brasil, en Argentina, ahí podemos ver el Antra 1, el Antra 2 y el Karen, que es el reactor más accesible.
1: Perfecto. Alexander, Heiner, gracias por estar aquí en la radio. Gracias por venir al programa. Gracias, Alexander. Buenos días. Son las 7 de la mañana con 7 minutos a propósito de Alianza para el Progreso. 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Son las 7 de la mañana con 8 minutos. 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

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Voy a ir a la pausa comercial y luego de la pausa, retorno ya con la entrevista al doctor Jorge Mera, que se encuentra acá en los estudios de Radio Loreto, ¿ya? Voy a la pausa y vamos con la entrevista al gallito, al doctor Jorge Mera, que es de Renovación Popular, la R de Renovación Popular. Jorge Mera es la R de Renovación Popular. Estamos ya a días de las elecciones municipales.

0: 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Voy a la pausa y regreso.
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0: Atentos a la hora, son las 7 de la mañana con 17 minutos. Atentos ya a la hora, son las 7 de la mañana con 17 minutos. 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Son las 7 de la mañana con 17 minutos. Vamos ahí con la nota de Fabio. Está ya listo. Está el gallito Jorge Mera. Ya converso con don Jorge Mera, que se encuentra acá en los estudios de la radio. Pero antes vamos inmediatamente con Fabio. Vamos con la nota de Fabio. Moradores del asentamiento humano Villa Selva realizan protesta porque Sedaloreto aún no les instala sus servicios, a pesar que ya cumplieron con todos los requisitos. Vamos, Fabio, adelante con la información. Le escuchamos, don Fabio.
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2: Muchas gracias por el pase, Juan Carlos. Efectivamente, estamos ubicados en el pasaje a los Triunfadores. Esto es el asentamiento humano Villaselva, ¿verdad? Distrito de San Juan Bautista. Caballero, ¿qué están necesitando? ¿Cuál es la petición hacia Loreto?
3: Juan Carlos, buenos días.
0: ¿Qué tal?
3: La petición nosotros que estamos necesitando hacia Loreto es que nos vengan a conectar ya a la madre, porque todas las casas ya están conectadas a domicilio. O sea, todos ya tenemos. Simplemente pedimos a Sedaloreto que ellos vengan a conectar en la madre y nada más. Ese estamos pidiendo.
2: Pero no están aquí los casos, parece.
3: Parece. Ya vienen más de 3 veces a mirarnos. Nos dicen que ellos van a venir a inspeccionar la fuerza del agua. Nos dicen. Más o menos estamos de 13 de agosto, más o menos. Entonces, ese plan. Más o menos. Ya hemos llegado casi a octubre y no nos dan nada. Esa es la razón que nosotros estamos protestando.
2: ¿Y ahora ustedes van a tomar acciones ya personalmente?
3: Bueno, nosotros tomamos personalmente, nosotros nos apegamos sí o sí, y les vamos a esperar a Sedaloreto que vengan ellos. Si ellos no nos vienen a dar la solución, nosotros vamos a Sedaloreto. Ellos ya conocen que nosotros estamos protestando y hemos hecho ya la conexión. Ellos cuando quieren cortar y quieren cobrar, ahí son guapistas.
2: Acaban de hacer una zanja.
3: Ya está la zanja, listo para conectar. Claro, listo para... Nosotros lo vamos a hacer, nosotros lo hacemos. Gracias a Dios, a todas las mujeres, yo lo hago.
2: Amiga, ¿van a conectarse ya ustedes mismos?
4: Sí, buenos días. Si hoy día ya son, o sea, no prácticamente solo hoy día, ya tenemos varias veces que nos están engañando, prácticamente ya nos están peloteando, porque ya hay documentos de por medio. Ya hemos hecho lo que nos han pedido, los tubos, las instalaciones, todo ya está. Simplemente queremos la conexión para nosotros tener el agua. Al principio ya habíamos hecho, nosotros hemos conectado para mirar la potencia del agua. Sí, hay normal, con normalidad hay bastante agua.
2: Entonces, ¿hace el llamado a la gente que está escuchando?
4: Yo quisiera hacer un llamado al ingeniero, al gerente, al que sea el encargado del que hace las conexiones, que venga y nos dé una solución. Pero si no nos viene a dar una solución, nosotros a la tarde ya le estamos conectando, pegando ese tubo, porque nosotros necesitamos esa agua. Nosotros somos varias familias que necesitan esa agua.
2: ¿Cómo se abastece mi agua usted?
4: Nosotros tenemos la pileta. Claro, está al día, tenemos la pileta y tú sabes, tenemos bastante beneficiarios en esa pileta. Imagínate a la madrugada hacer cola para poder nosotros juntar nuestra agua y habiendo bastante cantidad de agua que podría llegar a nosotros.
2: Juan Carlos, ya la zanja ya lo hicieron recién, ¿eh? Es decir, si hoy no viene el personal de Sedaloreto a conversar con ellos el tema de conexión, ellos mismos sus tubos van a pegar al tubo madre. Obviamente que no está bien, pero ellos esperan porque no están teniendo respuesta positiva de la empresa Senadoreto, ¿no? Lo que ellos piden es conexión, Juan Carlos, conexión para que puedan de una vez por
0: pero no deben nada, ¿no? Ya pagaron todo lo que tienen que pagar, ya lo que falta es la instalación, ¿no?
2: Juan Carlos, han hecho las instalaciones, las tuberías están todo listo para la vivienda, solo falta la conexión.
4: Nosotros quisiéramos que ahorita el ingeniero nos dé una respuesta por este medio que nos dé el gerente una respuesta. Si no nos hace una respuesta, nosotros bien. Nos vamos a conectar. Y si vienen a decir que estamos a conectarnos clandestinamente, no va a ser clandestino ya, porque ya tenemos documento. Ya han venido a mirar, no se han hecho de eso. Cuando han venido a mirar eso, ya han visto que sí estaba conectado. No se han hecho desconectar y nos han dicho que va a venir una supervisión y hasta el día de hoy no viene.
2: En todo caso, Juan Carlos, ya está advertido la gente de San Loreto, la gente de Villaselva, van a conectarse el día de hoy si es que no aparecen para buscar la solución al tema de agua potable, compañero. Por eso, Dios.
0: Bien, gracias, Fabio, gracias por la nota. La información en directo son las 7 de la mañana con 20 minutos. Ya converso con Diego Vil también, ya converso con el empresario de artistas, el manager de la Shakira de Pucallpa, ¿no? Viene este grupo musical, las Sexy Charapitas, ya les comento dónde vendrán a una importante actividad acá en la ciudad de Quito, Diego Vil, con quien conversamos un momento más. Son las 7 de la mañana con 22 minutos, está ya con nosotros el gallito Jorge Mera. Jorge Mera Ramírez. Claro.
5: ¡Brasil! ¡Corrupción!

0: El doctor Jorge Mera está acá en los estudios. Don Jorge Mera, ¿qué tal? Buenos días.
1: Buenos días, Carlos Martín. Buenos días a todos los hombres y mujeres de nuestra querida amada región Loreto.
0: Ya estamos en la recta final, don Jorge Mera.
1: Así es, estamos en la recta final después de haber estado en Nauta, un lleno total con nuestro próximo alcalde, Alex Gómez, y también en Caballo Cocha con David Quispe. Multitudinariamente se llenó por primera vez la plaza de armas de Caballo Cocha. Y acabamos de llegar de Alto Amazonas con Javier Arévalo. Ahí un lleno total en la explanada, más o menos, fácil, de unas 10.000 personas. Ahí con Javier Arévalo.
0: Ya creo que es hora, doctor Jorge Mera. Ya creo que es hora. Mira, claro, cuántos sí. Años ya. ¿Qué garantiza el triunfo del gallito? ¿Qué puede garantizar el triunfo en estas elecciones de Jorge Mera al gobierno regional de Loreto?
1: Ayer con Roger Vázquez en Belén, también multitudinariamente.
0: Bastante gente. Claro, ¿no?
1: Nosotros estamos convencidos que vamos a ganar en primera vuelta.
0: Ya.
1: Y si no fuera así, vamos a ganar de todas maneras porque
0: ¿Cómo si no fuera así? O sea, ¿sientes duda de que Jorge Mera pueda ganar?
1: No, de ninguna manera. Nos tenemos los datos estadísticos.
0: Hay muchas probabilidades que haya segunda vuelta también. Ahora mismo, porque hay un gran porcentaje indeciso. Todavía
1: eso lo dicen los datos estadísticos, pero nosotros también tenemos estadísticos de que ganamos en primera vuelta.
0: En primera vuelta así, gana así, Renovación Popular. En primera vuelta gana Jorge Mera.
1: Intensamente, porque como dice la canción, la gente está cansada de la corrupción, de tantas mentiras, engaños, de saqueo, de gobernantes que ya han hecho y han fracasado, han decepcionado a la población. De otros que han abandonado su municipal provincial y distrital, y es más, estos han llegado con una mano atrás, una mano adelante, ahora son millonarios y el pueblo está pobre, a pesar que Loreto ha recibido mucho dinero. Por ejemplo, este actual gobernador ha recibido 14.000 y tantos millones de soles y no se ve nada, obras paralizadas, recesión económica, escampea la anemia, la desnutrición infantil, la inseguridad y todos los males, último lugar en educación, último lugar en comprensión lectora,

0: Razonamiento matemático, último año competitividad, que eso cambia con Jorge Mera. Jorge Mera ofrece un gobierno, un Loreto, una región próspera, competitiva, sostenible, una región turística, deportiva, productiva, donde haya oportunidad para todos los loretanos y los loretanos, especialmente para los jóvenes. Todos los años se egresan de la secundaria 15.000 jóvenes, solamente 6.000 llegan a la Universidad Tecnológica de Ucepro, 9.000 se quedan sin trabajo y estudio. Y ahí el gobierno regional.
1: A ver, ¿qué se compromete Jorge Mera con la juventud?
0: Carreras técnicas cortas de lo que es maquinaria pesada, informática, computación, gastronomía, carpintería, electricidad y un certificado para que puedan acceder al mercado laboral que nosotros vamos a reactivar en la agroindustria, en la acuicultura, en la pesca artesanal, en el turismo y todo lo que sea pues emprendimiento, los hombres y mujeres que están en los mercados, en las bodegas, en los también en las esquinas, nosotros les vamos a dar préstamos interés cero para que ellos no estén dependiendo de los usureros que les cobran 20, 30% mensual y nunca salen en la pobreza. Entonces nosotros también a los jóvenes.
1: ¿Cuánto de presupuesto? ¿Cuántos millones para evitar estos usureros?
0: Para empezar, vamos a empezar con 100 millones de soles para todo lo que estamos hablando, ¿no? Agro, turismo, agroindustria, acuicultura, emprendimientos, turismo, todo eso.
1: 100 millones de soles. Para empezar. Para empezar. Entonces, tu primer año de gestión, 2027.
0: Así es. Entonces, es reactivación de la economía aquí.
1: ¿Y este presupuesto es presupuesto propio del fideicomiso?
0: Lo va a sacar de nuestros ingresos propios que tenemos ahí en el gobierno regional.
1: ¿Cuánto de presupuesto maneja al año el gobierno regional?
0: Estamos hablando de 3.600 millones de soles. De
1: forma ¿al año? ¿Al año?
0: Al año, sí. Y después te digo que el actual gobernador recibió más de 14.000 millones de...
1: Uy, bastante plata.
0: Y estamos en recesión, ¿no? Y campea la pobreza. Bien. Entonces, no le han sabido administrar a nuestro gobierno regional y han saqueado, ¿no? Y hay altos indicios de corrupción, obras paralizadas, hospitales...
1: ¿Qué más ofrece Jorge Mera?
0: Jorge Mera lo que ofrece es competitividad. El puerto internacional de Sinchicú se hace sí o sí, el tren hacia la costa se hace sí o sí, la carretera a la costa se hace sí o sí, porque el tren va hasta lo que es Chancay y es hacia Pacífico, que es el mercado más grande del mundo, y la carretera va a Bayobra, que es también hacia Pacífico, que es el mercado más grande del mundo, ¿no? Entonces, y eso va a generar puestos de trabajo de ida y vuelta, genera competitividad, y la hidroeléctrica del Mazán, y lo que es también la interconexión subacuática, porque ya está la fibra óptica acá, y siguiendo la misma línea, la interconexión eléctrica nacional, pues tendríamos ya a corto plazo está lo que es la interconexión eléctrica nacional y energía, pero a corto plazo para solucionar lo que es la energía de Electroriente y Genre, que nos están pues malogrando la vida económicamente y psicológicamente, simplemente aquí tenemos que traer 6 grupos de 5 megas. Porque es más fácil manejar uno que uno de 30 o dos de 15, porque los chicos son más pequeños y más fácil de movilizar, ¿no? Entonces, eso es a corto plazo, y aquí exigimos al gobierno central, Ministerio de Higiene...
1: ¿Con 5 megas se soluciona el problema?
0: No, con 6 grupos de 5 megas cada uno, son 30.000, porque el déficit es 22.000, entonces se estaría
1: suficiente, suficiente.
0: Claro, hasta que llegue pues la interconexión eléctrica nacional y se haga la hidroeléctrica.
1: ¿Y cuánto es el presupuesto de este proyecto? ¿Cuánto es la inversión, doctor Romera?
0: ¿De cuál? De los
1: grupos.
0: Los grupos electrónicos los tenemos que exigir al gobierno central, eso no lo pone el gobierno regional. Porque nosotros, como gobierno regional y máxima autoridad, podemos exigir.
1: Usted lo que, en todo caso, lo que usted
0: se compromete a gestionar
1: que el gobierno regional, que el gobierno nacional asuma este costo, ¿no?
0: Así es, definitivamente que se solucione a corto plazo, no a corto plazo, y a mediano plazo es de Interconexión Eléctrica Nacional Subacuática y la Hidroeléctrica del Mazán. La Hidroeléctrica del Mazán se hace en 2 etapas. Al yo terminar el cuarto año, la Hidroeléctrica del Mazán ya estaría generando energía eléctrica por lo menos unos 200 megas para Iquitos, y la segunda etapa, 250 megas para lo que es para mandar al gobierno, al país, ¿no? Y tener un canon energético para ingresos a la región Loreto. Entonces, y con respecto a lo que es la minería ilegal, 15 días de plazo para que estos señores se retiren de buena manera, pero si no, se los destruye como destruyeron el río Arabela, el ejército, hace 3 semanas, Y así se tendría que destruir a todas las dragas que están en el río Nanay, que nos están contaminando, que nos están matando.

0: juntamente con mercurio a todos los que vivimos y tomamos el agua potable y comemos los peces del río Nanay, ¿no? Y con respecto a lo que es el combustible, se tiene que modernizar lo que es la refinería de Iquitos. Modernizando la refinería de Iquitos tendríamos gas licuado de petróleo, tendríamos el problema de traer desde Ica, y será que lo que cuesta más de 80 soles, ¿verdad?
1: Sí, pues.
0: Entonces, lo que es la gasolina...
1: ¿Cuánto de presupuesto regular, se necesita modernizar la refinería de Iquitos?
0: Ahí hay un proyecto que ya está, para sí, lo que no le han dado importancia, sí, porque al final está...
1: ¿Y en qué etapa está el proyecto?
0: Ese proyecto está para llevarle a cabo, pero lo que pasa es que el gobierno central no le interesa.
1: Entonces, pero por eso le pregunto, doctor Jorge Mera, ¿por qué no le interesa al gobierno? ¿En qué etapa está este proyecto de modernizar,
0: el proyecto
1: mejorar?
0: Está para realizarlo, tenemos
1: o que sea, para empezar.
0: Tenemos que presionarle nosotros al gobierno central para que sea realidad, porque ¿qué pasa? Cada vez le están desactivando y es por eso que tenemos escasez de combustible y a precios elevados. Si nosotros estaría funcionando esa nuestra refinería las 24 horas, los 365 días, tendríamos inclusive combustible para nosotros vender al gobierno central, al país, ¿no? Y a las regiones. Sin embargo, a nosotros nos están asfixiando porque no nos quieren dar competitividad, no siempre nos están tratando como un patio trasero. El gobierno central tiene una deuda histórica con Loreto, se han llevado lo que es el caucho, la madera y el petróleo, y nunca han invertido en obras de infraestructura y desarrollo económico, como es la refinería, como es el puerto internacional, la carretera hacia la costa, el tren hacia la costa, la hidroeléctrica de Mazán o la Integración Eléctrica Nacional. Y es el momento que nosotros exijamos que definitivamente la actual presidenta de la República y sus ministros den solución a esta deuda histórica con Loreto.
1: La conectividad, doctor Jorge Mera, háblame de la conectividad, porque también me imagino que este proyecto lo va a intentar gestionar con el gobierno central.
0: Nosotros estamos hablando de conectividad, el tren que sale de Sinchicuy, Iquitos, Nauta, Yurimaguas, estamos en Puerto Chancay generando puestos de trabajo de ida y vuelta, la carretera de Sinchicuy, Iquitos, Nauta, San Lorenzo, Saramiriza, Puerto Bayóvar, que también generando puestos de trabajo de ida y vuelta, ya está en Saramiriza, está en Nauta, este tramo también ya está en estudio, 28 millones que están haciendo, sí. Y tenemos que hacerlo sí o sí. Y la otra conectividad que es el internet, que tiene que haber en todos los pueblos de Loreto, no solamente acá en Iquitos, ¿no? El internet satelital que tiene que estar en los colegios, en las postas médicas, en los colegios para aplicar las últimas tecnologías en educación como inteligencia artificial. Y también en los centros de salud, que es para hacer telemedicina y salvar vidas. Y también generar negocios o econegocios desde el interior de la región. Entonces, eso es lo que tenemos que hacer para lo que es conectividad, porque sí. No podemos quedar así como estamos hasta ahorita, todo caro, olvidados, obstaculizados, pobres, teniendo bastantes recursos, no podemos estar de esa forma nosotros. Por eso Jorge Mera se compromete a hacer una región próspera, competitiva, productiva, sostenible, deportiva, y para poder con muchas oportunidades a todos los hombres y mujeres de nuestra querida región Loreto, especialmente para los jóvenes, ¿no? Que se disfrutamente, que egresan también las universidades, tienen su plan de negocio y nadie le financia. El gobierno regional tiene que financiarle y palanquearle financieramente para que puedan generar su propio puesto de trabajo y también trabajo de terceros. Y eso es lo que tenemos que reactivar, la economía que está recesada.
1: Son las 7 de la mañana con 36 minutos. Estoy con el doctor Jorge Mera, candidato al gobierno regional por Renovación Popular. La deuda social, doctor Jorge Mera.
0: Claro que sí, eso lo vamos a pagar en 4 años. El primer año con saldo de balances. Y lo tercero,
1: en 4 años vas a te comprometes a pagar toda
0: así,
1: la deuda.
0: Toda la deuda. Por eso, el primer año se paga con saldo de balance. El segundo año y tercer y cuarto año va a estar presupuestado en el gobierno regional. Así han hecho otras regiones. Simplemente aquí no les ha dado la gana de gestionar para pagar. El dinero hay en el gobierno regional, dinero hay en el gobierno central, dinero en la cooperación internacional, dinero hay en inversión privada, sino que hay que ver una visión holística para el gobierno de nuestra región Loreto. Los que no se han gobernado, no están gobernando, solamente han entrado a enriquecerse. Han llegado con una mano atrás, una mano adelante, ahora son millonarios. Y el pueblo sigue siendo pobre y eso va a cambiar con Jorge Mera. Por eso le decimos, Mera sí, corrupción no. 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

0: Así es. Para ir terminando, doctor Jorge Berenguer.
1: 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Y también van a estar presentes nuestros candidatos provinciales, distritales, consejeros y también nuestros amigos que se han unido a lo que es Renovación Popular. Francis Panduro, va a estar también Mauro López, Norman Levis, va a estar Jaime Regifo, Rique Chong y también va a estar Alejandro Esquivel de diferentes partidos políticos, León Esquivel de Obras, Mauro López es de Un Buen Gobierno, de Jorge Nieto y también tengo un fan Regifo de Juntos por el Perú. Y se han unido todos ellos para sumar esfuerzos. También se unió Martín Arévalo últimamente, Perú Primero.
0: Oye, le han excluido a Martín Arévalo, ¿no?
1: Se está sumando
0: a Renovación.
1: A Renovación también, y estamos puestamente fortalecidos. Si nos faltaban dos puntos para ganar en primera vuelta.
0: Su eslogan de Jorge Mera y Renovación en Loreto es Jorge Mera sí.
1: Corrupción no.
0: Entonces tienes un aliado denunciado por corrupción.
1: No, en ese caso, pero ellos no van a gobernar.
0: No, pero es parte de tu equipo.
1: Pero no van a gobernar. Por ellos vienen a sumar con su gente que tiene a porque bien. Ganemos en primera vuelta. Ellos no vienen con ningún puesto de trabajo ni gobernar. El que va a gobernar es Renovación Popular, Jorge Mera. Así es. Y si ellos se están sumando porque ven que Jorge Mera es la persona capaz.
0: Pero hay que sumar de gente buena, doctor. Jorge Mera.
1: Pero te reitero, ellos tienen también su militancia y ellos van a votar por Jorge Mera. No, no va a gobernar ni Martín ni los que estén mencionados. Solamente.
0: Pero será parte de su equipo, en todo caso.
1: Así es. Entonces, bien. Entonces, eso es lo que estamos haciendo. Entonces, por eso decimos que estamos convencidos que este 4 de octubre, este domingo, vamos a ganar.
0: Seguro de ganar, ¿no? Ya puede ser hora, doctor Jorge Mera. ¿Ya cuántas candidaturas va con esto?
1: Esta es la sexta vez. Así es. Pero no soy.
0: Sexta vez. Pero 6 por 4. Uy, imagínate.
1: Pero
0: 24.
1: Franklin.
0: 24 años.
1: No, el presidente de la República, que ha gobernado 7 veces de la República de Estados Unidos, llegó a la 7ª vez y ha sido uno de los mejores.
0: Perfecto. Esperemos que sea así. Doctor Jorge Mera.
1: Nosotros esta 6ª vez vamos a ganar y vamos a demostrar cómo se hace un gobierno honesto, transparente y eficiente con los funcionarios, con meritocracia, no con prontuarios, sino con currículum vitae, que están egresando todo el tiempo de nuestra querida Universidad de la Amazonía Peruana.
0: ¿Dónde usted es catedrático, no?
1: Rique Chong es el jefe de lo que es profesionales, un doctor también en ciencias empresariales, que nos está.
0: Doctor Jorge Mera, gracias por estar aquí en la radio. Ya son las 7 de la mañana con 40.
1: Y reitero, hoy día a las 6 de la tarde, gran cierre de campaña de Jorge Mera, Gobierno Regional 2026. Va a estar Catiuska Bertis, la muñeca de la cumbia, Irving Saavedra. Les esperamos.
0: Son 14 minutos, doctor Jorge Mera.
1: Sí, corrupción no. Marca las 4 R de Renovación Popular. Muchas gracias.
0: Doctor Jorge Mera, ¿podemos hacer el ping-pong? A ver. Ping-pong. ¿Hacemos? Perfecto, ya, rapidito. Vamos al ping-pong con el doctor Jorge Mera, candidato al gobierno regional de Loreto con Renovación Popular. Vamos a empezar suave, ¿ya? A ver, J. Baldión.
1: Un amigo más que está postulando.
0: Olmes Escalante.
1: Candidato que ha abandonado su municipio y que no ha podido con municipio y quiere gobernar ahora la región.
0: Vladimir Chong.
1: Otro alcalde provincial que ha abandonado su provincia para querer ser una gestión que no va a poder, pues si no ha podido con una provincia, pero va a poder con una región.
0: A ver, algo suave. Iván Vázquez.
1: Está pagando una prisión seguramente por algo que ha hecho.
0: Por algo que ha hecho, ¿no? Claro. O sea, es que sí habría cometido delito Iván Vázquez.
1: Podría, pero estoy diciendo, eso encara la justicia.
0: Y ya, René Chávez.
1: Un mal gobernante, lleno de corrupción su gobierno y no se asumía en la pobreza.

0: Groner.
1: Bueno, y también intentando llegar hace mucho tiempo.
0: Fernando Meléndez Celis.
1: Un ex gobernante también que ha defraudado a la población y también ha hecho mucho daño a nuestra región Loreto.
0: Gracias, doctor Jorge Mena. Gracias por estar aquí en la radio.
1: Gracias. Este 4 de octubre marcamos las 4 R de Renovación Popular. Mera sin corrupción, no.
0: ¡Vamos! Y al toque, reacciona, al toque. Son las 7 de la mañana con 42 minutos. Gracias, doctor Jorge Mera. Vamos con Gisela, ya vamos con la nota. Gisela, ya está en el contacto, ya. Gisela, vamos rapidito con la nota. Con la nota de Gisela Vázquez, que está lista con la información. Vamos con la nota. Pobladores del asentamiento humano Amanecer del distrito de San Juan denuncia al ingeniero, a un ingeniero que iba a poner electrificación y le dieron más de 11.000 soles. Pasó un año y hasta ahora no hay nada. Vamos, Gisela, con la información. Adelante, le escuchamos, Gisela Vázquez.
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3: Gracias por el pase, Juan Carlos. Nosotros estamos ubicados acá en la calle Morona, cuadra 12, en la vivienda de Larry Miranda Ojanama, Juan Carlos. Esta persona se había presentado como ingeniero y abogado al asentamiento humano Nuevo Amanecer en San Juan Bautista, porque estos pobladores estaban buscando justamente una persona que les ayude para tener la electrificación. Han juntado dinero. Le han dado 11.500 soles de adelanto, Juan Carlos. Hasta ahora no hay la obra, no hay ni un poste, no han comprado ningún cable, no han hecho absolutamente nada, Juan Carlos. Vamos a conversar nosotros acá con el secretario general del Asentamiento Humano Nuevo Amanecer. Señor, buenos días. Cansados de tantas mesidas, han venido ustedes acá a la casa del señor Larry.
4: Señorita, buenos días. Juan Carlos, buenos días. Estoy haciendo una denuncia pública ante el señor Larry Miranda Ojanama por la sencilla razón. Nosotros hemos tenido un contrato por la luz global. Electroriente ya nos dio el paso, nos aprobó con toda nuestra documentación. Viendo toda esta situación que necesitamos nosotros nuestra luz, porque tenemos ancianos, niños, jóvenes que van al colegio, necesitamos la energía para que los jóvenes y los niños estudien. Hemos necesitado el contrato del señor Larry Miranda Ojanama. Se presentó como contratista el señor, de las cuales nosotros hemos accedido en una asamblea, el señor se fue a nuestro asentamiento humano, el pueblo le dio la aprobación. Él hizo un contrato por 18.800, señor, y nos dijo que nos va a cumplir con la electrificación en un lapso de 2 meses, pero de las cuales el señor solamente ha cumplido con 4 líneas de cableado y nada más, es en su totalidad. Ya este 4 de octubre ya va a tener un año el contrato que hemos tenido con el señor, no ha cumplido hasta el momento. Esa es la razón que nosotros hemos venido hasta su domicilio con toda la población a pedirle que por favor cumpla con el contrato. Y si de contrario no cumplir, que nos devuelva la plata en su totalidad, lo que le hemos dado, y nosotros podemos buscar otro contratista que nos haga el trabajo.
3: ¿Qué les ha dicho? ¿Qué les ha dicho el señor Larry Miranda ahora?
4: Señorita Gisela, el señor Miranda lo que nos dijo es que él se compromete hasta el 9 de octubre a realizar el trabajo. Y de contrario, no realice el trabajo, según él dice que nos va a devolver el dinero en su totalidad. Pero yo lo dudo, señorita.
3: Realmente. Usted no lo cree, porque si en un año no les ha devuelto, un año no ha hecho la obra, menos en 2 semanas les va a devolver 11.500 soles.
4: Exactamente, señorita. Eso es lo que yo no creo, lo dudo. Y la población le ha increpado, ha venido a su encima del señor diciendo que nos devuelve la plata y no puede cumplir con el trabajo. Pero si en realidad no cumple con el cableado, tampoco cumple con el dinero, nosotros vamos a actuar legalmente, le vamos a hacer una denuncia al señor. Ese señorita es lo que estamos pidiendo, los señores, nada más que cumpla con el trabajo, porque nosotros necesitamos la energía eléctrica.
3: Inclusive a ustedes le han echado la culpa ya de haberse soplado el dinero.
4: Exactamente, señorita Gisela, a mi persona me han dicho que yo ya me he tirado el dinero y de pronto estoy coludido con el señor Larry. Totalmente es falso, señorita. Yo también estoy luchando para tener mi energía, para tener mi luz, porque ese es un tema de suma importancia, señorita, que necesitamos en el asentamiento humano, la energía eléctrica.
3: Okay, muchas gracias, ahí está Juan Carlos. Hemos conversado nosotros también con el señor Larry Miranda Ojanama, ¿no? Y nos ha indicado de que así frescamente, bien tranquilito, Juan Carlos, como si 11.000 soles fueran un sol, nos ha dicho de que sí les va a pagar o que sí va a cumplir con la obra.
0: ¿Cuál es el nombre del ingeniero, Gisela? A ver, repíteme, por favor.
3: Él se ha presentado como ingeniero y abogado. abogado Larry ¿Cómo? Miranda Ojanama, Juan Carlos. Larry Miranda Ojanama es el señor que ha ido, justamente se ha presentado él para que haga los trámites de electrificación global en el asentamiento humano Nuevo Amanecer. Sin embargo, el 4 de octubre va a cumplir un año y no hay nada, no ven nada. Y los pobladores lo que están queriendo, pues, es la devolución de los 11.500 soles, Juan Carlos, que le han entregado al señor Miranda. Ellos tienen documentos, ellos tienen todo, Juan Carlos. De lo contrario, van a hacer una denuncia ya ante las autoridades. Esta es la información. Adelante, estudio.
0: Gracias, Gisela, por la nota y la información. Atentos a la hora. Ya son las 7 de la mañana, atentos a la hora. Son las 7 de la mañana con 46 minutos hoy. Hoy es el gran cierre de campaña del chinito Vladimir Chong. Va a ser una locura, va a ser una locura. El día de ayer, vete a ver la cantidad de gente. Apoteósico fue la actividad de Víctor González allá en el sector de la avenida Navarro Cauper, en el sector de Senati, por el Senati. Ha estado el chinito Vladimir Chong dando su compromiso, expresando su compromiso con el distrito de San Juan, como lo hizo en el distrito de Punchana, con el pucacho Jairo Vicerra, como lo hizo también en el distrito de Belén con Max Vela, el pelachito Max Vela, asumiendo compromiso con todos los líderes políticos en estos sectores, con Groner también. Fue una locura el baile de Groner, fue una locura el baile de Groner ayer en el cierre de campaña de Víctor Vitín González en el distrito de San Juan. Multitud de gente, muchísima gente, hombres y mujeres, buscando la esperanza de que Loreto, de que la provincia de Maina, de que el distrito de San Juan desarrolle con más proyectos de inversión, con seguridad ciudadana, con mejor educación. Hoy es el gran cierre de campaña del chinito Vladimir Chong. Es el corazón de Somos Perú. Vladimir Chong es el corazón de Somos Perú. Van a ver artistas invitados, va a estar Caliente también, se presenta Caliente, se presenta Esaú Suárez también, va a estar Esaú Suárez hoy más que nunca. Le dan su respaldo, total respaldo, van a estar las diferentes provincias, va a estar el Lacete de Marañón, Alto Amazonas, la provincia de Ramón Castilla, va a estar Contamana, Ucayali, Requena, va a estar la provincia del Putumayo y los distritos, la gente que está llegando ya, muchísima gente está

Chichón será hoy en la histórica Plaza 28 de Julio. Va a estar Explosión, va a estar Caliente, va a estar Saúl Suárez y otros artistas invitados. Será desde el mediodía, desde las 2, 3 de la tarde, el gran cierre de campaña. Total respaldo en Loreto, en la región, al corazón de Somos Perú y el chinito Vladimir Chong. Oye, a propósito del corazón, un éxito, tremendo éxito, ¿eh? Ha estado hasta Dulce María vendiendo sus roscas ahí. Ha estado hasta Dulce María. Esto fue una locura. Parece que ya hay algo ahí entre David González y este personaje de Dulce María. Fue un éxito, apoteósico recibimiento. Vete a ver la cantidad de gente, ¿eh? Vete a ver la cantidad de gente que ha estado el día de ayer. Gracias, San Juan, Santo Tomás, Santa Clara, Villa de Izarda, el eje carretero. Los asentamientos humanos han llegado desde temprano. El mensaje de esperanza, desarrollo. Ya no más decepción en el distrito de San Juan. Ya no más fracaso en San Juan. Es el compromiso de Víctor. Víctor González va a ganar, Víctor. Gana de lejos, Víctor González. Agradece el cariño, Víctor González. Agradece ese gran respaldo. Ha estado con su esposa, ha estado con sus hijos, ha estado presente, Groner, haciendo su bailito, haciendo su baile, claro, haciendo su baile ahí, su bailecito, su baile. Groner, el compromiso de Groner, el compromiso de Víctor, Víctor González, el compromiso del chinito Vladimir. Han asumido un pacto, un compromiso de trabajar juntos por

este trabajo, el emprendimiento para los jóvenes en el distrito de San Juan. Apoyo para las comunidades. Víctor González de lejos. Víctor González de lejos gana en el distrito de San Juan Bautista. Apoteósico su recibimiento de

0: Está Fabio también, vamos con Fabio. Pero todavía deje que termine, está tranquilo todavía. ¿Por qué le molestan acá al invitado? ¿Por qué le interrumpen? Claro, está listo Joe Jabá. Está pidiendo pase Joe Jabá. Mira, me llaman 6 Juanes. Dios mío. Si así trabajarían, hermano. Son las 7:52. Antes quiero comunicarles algo importante también. 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Aprovecha. En breve converso también con el ex candidato a la consejería regional por Alianza para el Progreso, Diego Vil, que ha venido contento. Ha venido alegre, se acerca ya el tiempo, dice Diego Vil. ¿Vamos ahí con quién? Está Joe Jabá con información también. Déjalo todavía, que esté tranquilo todavía. No le interrumpan, por favor. Está Fabio también. Joe Jabá, y luego vamos, parece que con Fabio, ¿ya? Para ir avanzando, ya converso también con los representantes de la Universidad Científica del Perú. Ya converso con los representantes de la Universidad Científica del Perú, ¿ah? Que están acá en los estudios de la radio. Exitosa caravana del Pucacho Jairo Vizerra. Exitosa caravana motorizada el día de ayer, Jairo, el Pucacho más cerca de los punchaninos. Jairo, el Pucacho, recorrió las diferentes calles del distrito con la gran caravana del corazón, partiendo desde el puente Nanay. Partió desde el puente Nanay, reunió a simpatizantes, militantes y público en general. El Pucacho agradeció la participación masiva en esta caravana interminable y exitosa. Durante todo el recorrido nos acompañó, ha estado el chinito Vladimir Chong, ha estado presente, ha estado Pucacho saludando a todos los vecinos que salían de sus casas para saludar y dar muestras de apoyo a las próximas autoridades. La caravana llegó a su final en el local del Pucacho Jairo Vizerra, en la calle Piura con Borja, agradeciendo por la contundente participación. Vamos de lejos por un Punchana diferente. Vamos a ganar, Pucacho, en el distrito de Punchana. Pucacho es el corazón de Somos Perú. Es el cambio, claro. El cambio no se promete, se demuestra con trabajo, cercanía y resultado. Jairo es el corazón de Somos Perú. Triunfo asegurado en el distrito de Punchana. Vamos con Fabio, que está Joe Jabá. Vamos con la nota de Joe Jabá. Son las 7:55. Ya vendedores del mercado o mercadillo Mazusa vienen protestando ya que se encuentran vendiendo en medio del desagüe colapsado. Los olores fétidos también afectan a los visitantes. Vamos con la nota, Joe Jabá. Adelante, le escuchamos, don Joe Jabá.
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0: Todos los días, todas las veces, no es la primera vez, eso ya está haciendo reiteradamente esta obsesión de desagüe. Y los propietarios y el municipio tiene conocimiento, el propietario también. Usted y la demás prensa que están acá, hemos ido a hablar con la hija del dueño y ella dice que ella no sabe nada, que no sabe nada, que no me filme y que no sé nada. Pero estamos con ese problema.
1: Han dado documentos a la municipalidad dando a conocer este problema, señores. Sin embargo, hasta el momento no han venido a dar solución al problema.
0: No hay solución de parte ni del municipio ni del dueño. El dueño solo viene a hacer uso de servicios higiénicos, en alquilar y se lleva la plata. Y no se preocupa en arreglar este problema. Mira, ve, señor, cuando el baño estaba bajo la administración de la asociación, teníamos este problema. Teníamos problema de la luz, de la bomba que se malogra, del tanque, de la solución efectivamente, pero cuando ya no tenemos esa administración, y no estoy diciendo acá, ojo, no estamos diciendo acá que queremos la administración porque nos libra de un gran problema, señor, pero ese es el problema que ahora están ocasionando y nos está perjudicando.
1: De esta manera la gente no entra tampoco, señor.
0: Usted mismo está viendo que la gente está entrando, escupiendo y tapándose la nariz, y porque está delante, en la puerta principal está esa cochinada.
1: Y el problema realmente, Juan Carlos, no es de ahora, es ya desde hace bastante tiempo aquí en el lugar. Están ingresando aquí los visitantes, los que vienen a comprar acá su producto, prácticamente tienen que taparse la nariz para que puedan entrar, señora. Es un problema, no pueden vender acá a ustedes por esta situación. Buenos días.
2: Sí, joven, buenos días. El problema acá es que, como usted mismo está viendo, nosotros no podemos trabajar en esos momentos. Y ya estamos 2 semanas en este plan.
1: Dos semanas. El calor está fuerte, señor.
2: Así es. Ya, el municipio tiene conocimiento de esto. El dueño también tiene conocimiento, pero sin embargo, no lo limpia, solamente el dueño. Y así como está viendo, señor, que están viendo lo que está rebalsado ahí y siguen atendiendo en el servicio higiénico. No es justo, pues, señor. Deberían de mandar a arreglar.
1: De la puerta principal está.
2: Así es, mandarían a arreglar. Para mí es conchudeza de ellos que se ponen sus conchudezas. Nos están perjudicando mucho.
1: No tienen solución, señora. ¿Qué acciones van a tomar? De repente van a salir a las calles a pedir a la autoridad para que venga al lugar de solución de este problema.
2: Así es, tío, ya no hay solución, señora. Mañana no sé qué medida tomaremos, cerraremos el mercado y salimos a las calles, no sé, pero nosotros tenemos que tener una solución hoy día. Porque ya sería demasiado ya.
1: Gracias, señora. Ahí está Juan Carlos. Entonces, este es el malestar de los vendedores de este mercadillo, donde, por cierto, el problema es bastante grande, Juan Carlos. O sea, no se puede estar acá sentado ni 5 minutos porque el olor es bastante fuerte del desagüe que ha colapsado, y a pesar de que cobran acá por un servicio que brindan, no están arreglando la parte principal. Han tenido que poner acá unas tablas para que la gente pueda pasar y luego pues ingresar al mercado, pero no pueden estar vendiendo en estas condiciones.
3: No, en esa situación es bastante difícil, complicado, pues yo dejaba en medio de la pestilencia quien vaya a consumir, en medio de la pestilencia, con la disculpa de la gente que pueda estar seguramente tomando sus alimentos, no se puede para nada. Bueno, ahí está la información, Fabio. Perdón, Joe Jabá, gracias por la nota, Joe Jabá.
1: Ahí está la información, Juan Carlos. Arreglate el sueño, compañero.
3: Joe Jabá.
1: Sí,
3: llega la sexy charapitas, ¿ah? Prepárese usted que ya llega la sexy charapitas, Joe Jabá.
1: Mañana estamos ahí de camisa, claro, tenemos que disfrutar ahí siquiera un momento. Ojalá que para el día siguiente de su presentación nos den a sueto también en la radio, ¿no? Para poder ir un rato a disfrutar el show de la Shakira de Pucallpa, Juan Carlos.
3: No vayas a venir disfrazado a trabajar, Joe Jabá, eso sería una locura ya. Gracias, Joe Jabá, por la nota.
1: Adelante tuyo, Juan Carlos.
3: Son las 8 de la... levántame el volumen, a propósito de todo esto. Ayer le vi ahí en las redes sociales a David González con la Dulce Maíz. Lo que pasa es que David González hace buen tiempo está soltero. Hace buen tiempo está soltero, ¿ah? No sé, yo no sé, de repente ya el estrés, no sé qué decisión pueda tomar. Aunque se respeta la vida de David González, pero está más cerca a la Dulce María. Ayer han estado de brazos, de besos ahí. Y no estoy diciendo ninguna mentira, han estado de besos y besos apasionados, ¿no? David González, un tío periodista acá en Loreto. ¿Cómo? Sí, pues, bueno, pero de besos con Dulce María, ¿qué puede haber pasado por ahí?

0: 8 de la mañana, atentos a la hora, son las 8 de la mañana con 2 minutos. 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Vamos con Fabio, vamos con la nota de Fabio. Vamos inmediatamente con Fabio. Vecinos del asentamiento humano Isla Bonita en la carretera Unión. Hacen un llamado a las autoridades porque el pase peatonal está cayéndose a pedazos. Es un peligro para los vecinos de esta zona. Vamos, Fabio. Adelante usted con la información. La escuchamos.
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2: Por el pase. Hola, hola. Muchas gracias, Juan Carlos, por el pase. Sí, efectivamente, estamos ubicados en la carretera Unión que une Santo Tomás con Santa Clara, Isla Bonita, es este asentamiento humano. Está que se cae a pedazos parte de la vereda peatonal, caballero. Estamos en vivo en Radio Loreto. Preocupación total para ustedes.
3: Yo como morador, señor periodista, quisiera que pues que venga el alcalde a mirar esta situación, porque prácticamente el alcalde es que ha entregado desde este lugar al dirigente de la Isla Bonita. Pero ellos han entregado con un costo de 500 dólares a cada persona que quería este lugar.
2: Estamos hablando de los terrenos, pero ¿qué pasa con la vereda peatonal?
3: De la vereda peatonal, desde que han hecho las casas, prácticamente se está hundiendo la pista, la vereda. Y eso ya va a llegar a... ¿qué falta? Medio metro más, ya estamos en la pista, y agarra la pista. Esperemos que se hunda la pista para que recién venga el alcalde, o venga el transporte, o venga el gobierno regional a mirar todo este desperfecto que hay. Si es que les va a retirar los señores, que aprovechen de una vez, si es que se apeora la carretera, señor.
2: Ahí está, Juan Carlos, la preocupación de los vecinos. Esta pista que une Unión con Santo Tomás no tiene mucho tiempo, es nuevo, pero lo que es el pase peatonal en esta zona está prácticamente ya se ha hundido una parte y amenaza con hundirse más porque está vacío en la parte baja. Señora, buenos días. Preocupación para usted, ¿verdad?
4: Sí, buenos días. ¿Cuál es Juan Carlos, no?
2: Sí.
4: Buenos días, señor Juan Carlos. Es una preocupación acá para la población, ¿no? ¿Cuántos es? Porque nosotros estamos posesionados acá desde el 2002, que es Laguna Azul. Entonces, hemos sufrido varias veces, varios años. ¿Por qué? Porque cuando crecía el lago Torres se inundaba. Y nosotros teníamos que cruzar en canoa a Santa Clara, cualquier emergencia, cuando uno se enfermaba y todas esas cosas. Bueno, ahora que tenemos ya por la pista, ¿no? Entonces, ¿qué pasó ahora? Hay personas que ya se han posesionado acá. Pero la pregunta es, ¿cómo el señor Parimango da resolución a un y a utilizar el costado de la pista? A la vez se puede decir eso porque ya la vereda
2: se cree que por la construcción de estas casas está cayendo ese pedazo de la vereda personal.
4: Claro, así es, porque bien claro dijo Pancho cuando él estaba en su gobierno todavía, personas que quieran vivir, que hagan sus casas, que se pueden de la pista 5 metros hacia atrás, que ocupen si quieren ocupar, pero sin embargo acá los tienen que pegar a la pista. ¿Y quiénes se tienen la culpa? Los que están encabezando ahora de la Isla Bonita.
2: Los dirigentes
4: de la Isla Bonita.
2: Juan Carlos, esa es la preocupación porque esto va a seguir minando porque la parte baja está vacío prácticamente

0: bueno, la preocupación es eso, ¿no? Ojalá que las autoridades puedan ver el tema, porque esa pista es nueva. La Unión, pues, que ha sido hace poco nada más y entregado, está sufriendo estos problemas de colapso, parte de lo que es la vereda peatonal, compañero. Ahí está la información, Juan Carlos, contigo en estudios.
1: Bien, gracias Fabio, gracias por la nota. Voy a la pausa y regresamos con más. Son las 8 de la mañana, ya con 8 minutos. Pausa y volvemos.
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0: Atentos a la hora, son las 8 ya de la mañana con 10 minutos. Estamos ya a esta hora de la mañana acá en los estudios con Diego Will. Él es político bastante joven, fue candidato también a la consejería regional con Alianza para el Progreso, ¿no? ¿Cómo estás, Diego? ¿Qué tal? ¿Cómo estás? Buenos días.
1: Juan Carlos, buenos días. Ya esperando a horas, digamos, de un proceso electoral, prácticamente ya las cosas están decididas, ¿no? El voto popular ya se ve en las calles.
0: Sí, está cerca, ya estamos a 4 días prácticamente, ¿no?
1: Un poco más de 72 horas de
0: sí, saber pero, quién va a manejar. Pero también, Diego, hay muchos indecisos todavía. Hay un gran porcentaje importante de indecisos todavía en toda la región.
1: Creo que, Juan Carlos, estos días son decisivos para el proceso electoral. Incluso el electorado en la cola decir su voto.
0: Claro.
1: Y los candidatos en general tienen que poner la mejor propuesta, no dejar de atacar y dar una propuesta clara. A la final lo que se quiere es el desarrollo en general de la provincia, los distritos y de la y más que todo de todo en general, una región que salga adelante conjunta, ¿no?
0: ¿Cómo va el trabajo de Alianza para el Progreso con los jóvenes como tú, con los compromisos que está asumiendo en toda la región?
1: Juan Carlos, a 4 o 5 años que acaba el anterior proceso electoral, es gratificante ver una cantidad de gente, Juan Carlos, más de 1,000 comandos que lidera hoy nuestro próximo gobernador.

0: Fernando Meléndez, la sumatoria de gente todos los días, su casa del presidente Fernando parece la RENIET, lleno la gente, una cantidad que busca hoy compromisos anticipados con Fernando, de problemáticas como esa agua, desagüe, problemas tradicionales, podríamos decir, en la región que hace mucho tiempo no se ha tocado, ¿no? Es gratificante ver después de 8 años Fernando tiene muchas posibilidades de volver al gobierno regional. Podríamos decir que es uno de los favoritos a ocupar el sillón del gobierno regional a partir del 1 de enero de 2027. Y este es un trabajo conjunto que se ha venido haciendo, Juan Carlos, con los diferentes pueblos, los diferentes comandos, las diferentes provincias que hoy respaldan a Fernando. Es mitin que va, mitin multitudinario. Y
1: Bastante gente, ¿no? Se están
0: esta
1: sumando.
0: cita, la cita general y final, para escuchar el final. El mensaje final de nuestro próximo gobernador Fernando Meléndez, Juan Carlos, es en la Plaza Rojas, más conocida como Plaza Roja, la Plaza Quiñones.
1: Sí,
0: Es
1: pues.
0: el lugar donde Fernando va a dar el mitin final, el mensaje final como candidato, porque tenemos fe que el domingo se va a convertir en el próximo gobernador de Loreto por el voto popular. Mañana, Juan Carlos, mañana estamos en la Plaza
1: Mañana
0: Quiñones.
1: es el cierre de campaña, ¿no?
0: Mañana
1: De la gente
0: primero.
1: de Alianza para el Progreso en la Plaza Quiñones.
0: Mañana 1 de octubre, Juan Carlos, desde las 2 de la tarde, hay una nutrida presentación de artistas. Vienen sorpresas, artistas locales, vienen también grupos conocidos de nivel nacional. 2 de la tarde están las orquestas locales como Explosión de Iquitos, va a estar Adriana Lucía y su Sin Fronteras. Viene la sociedad privada de Tingo María, exclusivamente para este cierre de campaña. Y a pedido de la población, pues a pedido del público, vuelven después de un año las conocidísimas sexy charapitas de la selva,
1: Hoy
0: Juan
1: es un
0: Carlos.
1: boom las sexy charapitas en todo el país,
0: Ahorita están
1: porque no solamente
0: fundidas.
1: están en Pucallpa, no solamente están en Tarapoto, ni en Iquitos, sino recorren diferentes provincias y regiones del país.
0: Después de un año vuelven a Iquitos, Juan Carlos, van a estar
1: Mira.
0: totalmente exclusivos en la Plaza Quiñones, contribuyendo a la alegría de la población que quiere ver el show de las sexy charapitas, y Fernando lo está haciendo posible, trayendo a este grupo de profesión, a esta agrupación conocida como la Sexta Charapita de la Selva.
1: Va a estar la Shakira de
0: Claro,
1: Pucallpa también.
0: viene la Shakira, ¿no? Fernando va a ser el invitado
1: Ellos van a
0: especial.
1: estar mañana, ¿no?
0: Claro,
1: Mañana.
0: mañana a partir de las 2
1: ¿Qué
0: de la
1: grupos
0: tarde.
1: o qué orquestas van a estar mañana?
0: Empieza Adriana Lucía, tengo entendido. Está Explosión de Iquitos, la
1: También.
0: sociedad privada de Tingo María. Marco Heinzel también va a estar tocando un tema que ha compuesto
1: Ya.
0: para nuestro próximo gobernador de Alianza del Progreso. Y está las ex charapitas de como artistas estelares, ¿no? Para el día de mañana, a partir de las 2 de la tarde en la Plaza Quiñones. Creo que esta plaza va a desbordar como desborda para San Juan, Juan Carlos. Es inminente el triunfo de Fernando Meléndez el día domingo, pero seguimos firmes. Son días decisivos para consolidar un triunfo total el día domingo. Confiamos en la población, porque confiamos en que vuelva las grandes obras, Juan Carlos, vuelva el desarrollo y vuelva una gestión con rostro social, cosa que hace mucho tiempo no se ha visto. Hoy volvemos con una cara diferente, hoy vuelve Fernando más preparado, con más experiencia y para reenmendar quizás los errores del pasado, y hoy viene con más experiencia el próximo gobernador regional, Fernando Meléndez, Juan Carlos. Queda abierta la invitación. 2 de la tarde, la Plaza Quiñones, más conocida como la Plaza Rojas, va a estar abierto a recibir a toda la población en general del eje carretero de Punchana, de Belén, de Maynas. Vamos en familia, vamos entre amigos a escuchar este mensaje final como candidato de Fernando Meléndez, y con nuestro voto y nuestro apoyo el día domingo, convertirse en el próximo gobernador regional quien maneje la rienda de la región a partir del 1 de enero de 2027. Están invitados Juan Carlos, Adriana Lucía, Explosión de Iquitos, la sociedad privada de Tingo María y la sexy charapita de la selva, totalmente exclusivo. No se van a presentar en otro lugar, Juan Carlos, solo vienen al
1: Ah,
0: cierre de
1: solamente
0: campaña.
1: vienen al cierre de campaña del
0: Fernando
1: flaco
0: Meléndez.
1: Fernando Meléndez.
0: Solo
1: ¿ya?
0: vienen al cierre de
1: Y
0: campaña,
1: acá me
0: Fernando.
1: están escribiendo, me están alcanzando esta información que estaría viniendo a la radio luego del gran evento. Parece que mañana o el viernes estaría aquí en la radio. Está confirmada esta información, la sexy charapita.
0: Claro, no, se va a hacer lo posible no,
1: Loreto, porque ellos deben, ellos dónde están ahorita,
0: en Pucallpa, están cumpliendo

0: ciertas presentaciones que tiene.
1: Y ya están en camino a Iquitos, ¿no?
0: Vienen en vuelo el día de mañana.
1: Mañana llegan. ¿En qué vuelo están viniendo?
0: Es un vuelo charter, están viniendo.
1: Ah, mira, ¿verdad? Oye, cuesta caro traer a la Shakira de Pucallpa, a la Shakira, ¿verdad?
0: Están viniendo un vuelo charter, Juan Carlos, por el tema de tiempo. No hay espacio en vuelo comercial.
1: Sí, pues.
0: Vienes, está haciendo todo lo posible para que llegue.
1: Y además el río está bajo, Diego.
0: Siempre van a llegar después las elecciones. Pues están viniendo vía
1: aérea. Vaya a ser que llegue, la próxima semana la sexy charapita. Mira, han tenido que fletar un charter para que vengan porque no hay cupos en los aviones, en las líneas aéreas. Bueno, pero mañana se presenta.
0: Algo excepcional, Juan Carlos. Las ex están con agenda repleta. Ayer hasta con corazón cerrado en Pucallpa.
1: Oye, mira hasta dónde han llegado, vea. Han llegado hasta el nivel de presentarse la sexy charapita con corazón cerrado.
0: Ayer
1: en Pucallpa, ¿no?
0: Un mano a mano, la sexy charapita, corazón cerrado.
1: Una locura.
0: El día de mañana invitamos a toda la población. Bien. A volcarse a la Plaza Quiñones desde las 2 de la tarde. Adriana Lucía, Explosión de Iquitos, la Sociedad Privada de Tingo María. El grupo donde tocaba el Lobo, Juan Carlos.
1: Bien.
0: El grupo donde los dueños originales de los temas canta el Hoy el Lobo. Y desde Estelar, la sexy charapita de la selva. Desde las 2 de la tarde, Juan Carlos, Plaza de Quiñones. Y este domingo, Juan Carlos, no hay otro camino que marcar. La A del cambio, la A del progreso, Fernando Meléndez, el próximo gobernador Loreto.
1: Gracias, Diego Vila, candidato a la consejería por Alianza para el Progreso. Y a propósito de Alianza para el Progreso y a propósito del gran cierre de campaña del flaco Fernando Meléndez allá en la Plaza Belardo Quiñones, San Juan. 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Son las 8 de la mañana. Voy a conversar también en un minuto, converso con el doctor José Jara Martel, que se encuentra acá en los estudios de la radio, a quien le doy la cordial bienvenida. Fue fiscal también en su momento, claro. El doctor Jara Martel, que se encuentra acá en los estudios de la radio. Y estoy con el licenciado Francisco Gallo, asesor en la Universidad Científica del Perú. Voy a conversar un poco más sobre el tema del licenciamiento y el examen de admisión que se acerque, que será el 25 de octubre, ¿no? El examen de admisión de la Universidad Científica del Perú. Pero antes voy a ir con Joe Jabá. Parece que falleció este cantante chamaco. Acaba de fallecer el cantante chamaco. Están alcanzando esta información. A ver, vamos ahí. Marita Van también me está alcanzando esta nota. Danilo Eguavil Tananta se llamaba. Danilo Eguavil Tananta se llamaba este joven cantante que lamentablemente falleció hace algunos instantes. Él fue cantante de la orquesta Fuego y en otras orquestas más de la ciudad de Quito. Vamos con esta nota. Conocido animador, conocido cantante, el popular chamaco, falleció hace un momento en el Hospital Regional de Loreto. Joe Jabá, vamos con la nota, vamos con la información, Joe Jabá.
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3: Sí, Juan Carlos, confirmado esta información, hace exactamente unos 15 minutos ha fallecido Danilo Eguavil Tananta, 32 años de edad tenía, el conocido animador chamaco, se hacía llamar, Carlos, que ha llegado pues bastante mal de salud, evacuado desde el estrecho, se ha confirmado su fallecimiento, hay un mar de lágrimas aquí en el área de emergencias del Hospital Regional de Loreto, solamente la familia está aquí, Juan Carlos, porque recién se están enterando también los amigos, hermanos musicales, como se le dice a los que trabajan en el mundo de la música, No, él ha estado bastante mal, Juan Carlos. Hoy muy temprano, en la madrugada, también nos llamaron diciendo de que él se había recuperado. Y es más, los médicos le habían dado a la familia una esperanza de que él ya estaba levantándose y respiraba por sí solo. Ya no tenían que poner el ventilador mecánico. Sin embargo, algo habrá complicado su salud, Juan Carlos, que exactamente 7:50 de la mañana de hoy, Juan Carlos, ha fallecido, ha dejado de existir el popular chamaco. La familia está aquí dentro esperando de que el médico le entregue justamente el acta para que puedan sacar el cuerpo y llevarlo a la morgue del Hospital Regional de Loreto. Sin embargo, para mañana, Juan Carlos, estaba programado una actividad para que puedan recaudar fondos, para que puedan comprar medicinas y todo lo demás. Sin embargo, me imagino que esto se va a posponer, porque están metiendo ya esta camilla de fierro con carros. Ahí van a sacar el cuerpo del chamaco, ingresando en estos momentos el camillero para que puedan sacar el cuerpo de Trauma Shock y trasladarlo hasta la morgue del Hospital Regional de Loreto. Hacemos un llamado, Juan Carlos, a los amigos que han conocido en vida al popular chamaco para que puedan acercarse aquí al Hospital Regional de Loreto y puedan darle también a la familia el sentido pésame y también seguramente un apoyo, porque lo van a necesitar de todas maneras, Juan Carlos, para que puedan hacer los gastos de sepelio, el del velatorio.
1: Todavía está en la morgue del Hospital Regional el popular chamaco Joe Java.
3: Sí, está aquí, todavía está aquí dentro de Trauma Shock, Juan Carlos. Está en Trauma Shock, está esperando.
1: Pues recién acaba de fallecer entonces, ¿no?
3: Sí, recién acaba de fallecer. Está ingresando esta camilla donde trasladan a los fallecidos aquí al interior. Están abriendo la puerta, desde aquí podemos ver, están abriendo la puerta en estos momentos, y por esta misma parte donde estamos, Juan Carlos, en este pasadito, le van a sacar el cuerpo hasta la morgue del Hospital Regional, Juan Carlos. Vamos a permanecer en el lugar para dar a conocer la dirección donde van a velar el cuerpo del chamaco, Juan Carlos.
1: Bien, atentos a la hora. ¿Yo dejaba?
3: Sí, Juan Carlos.
1: ¿Y cuál ha sido la razón, el motivo, el diagnóstico que tenía el chamaco?
3: Juan Carlos, lo que se sabe es que aparentemente él había sido víctima de pepeo ahí en el estrecho, porque lo que hemos conversado con la pareja, con la mamá de la hija de chamaco, es que no le encontraron la billetera, Juan Carlos. Esta es la información que ella tiene. Es más, ni siquiera tiene más referencia, a pesar de que en ese momento él se encontraba con un grupo de amigos con el que viajó Juan Carlos al estrecho. Le vieron a él que estaba convulsionando y ni siquiera le llevaron al centro de salud, ¿no? Han preferido meterlo a su cuarto donde él estaba en un hospedaje en esa zona. Bien. Y al ver que se encontraba mal, recién le llevaron al hospital, pero ya estaba bastante mal su estado de salud, compañero.
1: Gracias, Joe Jabá. Gracias por la nota que nos alcanzas, don Joe Jabá. Triste información para el mundo de artistas, cantantes, animadores, el mundo de espectáculos, en resumen, ¿no? Por el fallecimiento de este joven que habría sufrido una sobredosis, habría sido pepeado y no resistió más su cuerpo y lamentablemente hace un momento dejó de existir en la sala de Trauma Shock en el Hospital Apoyo Iquitos. Gracias Joe Cava por la nota. Son las 8 de la mañana con 25 minutos, atentos a la hora. 8 ya de la mañana con 25 minutos y voy a conversar ya, está con nosotros acá en los estudios de la radio el doctor José Jara Martel. Él es el rector de la Universidad Científica del Perú, que ya la SUNEDO le devolvió su licenciamiento, ¿no? Porque han tenido que pasar las observaciones que la SUNEDO en su momento hizo, y contando ya, levantando las observaciones, ya la SUNEDO autorizó el funcionamiento, ya tiene el licenciamiento ya para que pueda funcionar. Y ahora se están ofreciendo carreras profesionales muy importantes, que lo da a conocer el rector de la universidad, el doctor José Jara Martel. Doctor Jara, ¿qué tal? ¿Cómo está? Buenos días.
4: Buenos días. Primero, expresarle mi saludo a Radio Loreto y a usted, Juan Carlos, por la invitación a su programa.
1: No, el agradecimiento nuestro es importante también, porque lo que se necesita es tener más conocimiento sobre ya esta gran propuesta educativa para la formación de profesionales acá en Loreto a través de la Universidad Científica del Perú. ¿Cuáles son las carreras que ahora está ofreciendo luego ya de la obtención nuevamente del licenciamiento, rector doctor Jara Martínez?
4: Sí. Previamente quisiera mencionarle que la Universidad Científica del Perú es una universidad asociativa sin fines de lucro.

0: es una universidad auténticamente loretana, no es una universidad trasplantada de otras ciudades, es de esta región. Por eso es que nosotros hicimos todo lo posible por esforzarnos y lograr nuevamente el licenciamiento. Este licenciamiento que ha llegado después de 6 años, largos años.
1: Sí, pues muchos decían que la UCP ya desapareció, ya no hay, ya fue la Universidad Científica del Perú, y esto ha generado muchísima preocupación al pueblo de Loreto, a los padres de familia y a los propios estudiantes que han estado en un proceso de terminar su carrera profesional.
0: Claro. Nuestra universidad, a pesar de la denegatoria del licenciamiento, sin embargo, ha permitido que todos los estudiantes que estaban estudiando culminen sus estudios.
1: Claro.
0: Ahora han culminado sus estudios, han logrado sus grados y títulos, y ya quedan unos pocos estudiantes que deben de terminar hasta antes de agosto del 2027. En efecto, en el camino, ya mucha gente pensó que ya habíamos cerrado, que cerramos el 26, que ya no había nada que hacer. Pero esa gente pues conocía que nosotros estábamos detrás de las gestiones importantes para el nuevo licenciamiento. El licenciamiento significa que tienes que cumplir con ciertas condiciones básicas de calidad y ciertos indicadores que son rigurosos,
1: claro,
0: que son válidos para todas las universidades. Si no cumples con uno solo, no te licencia. Entonces, se imaginará que en estos 6 años de preparación y en estos 2 últimos años de presentación de nuestra solicitud, nos hemos esforzado para lograr válidamente este licenciamiento. Eso quiere decir que SUNEDO no nos ha regalado nada. El licenciamiento es fruto del esfuerzo de las autoridades.
1: De la ahora, el licenciamiento es indefinido.
0: Es indefinido. Ya.
1: Perfecto. Y esto le da garantía entonces a los jóvenes que de una y otra manera van a tomar la decisión de seguir sus carreras profesionales en la UCP, ¿no?
0: Claro. Inicialmente estamos empezando con 2 carreras. Como la licencia es indefinida, en los próximos meses vamos a plantear la propuesta de ampliar carreras.
1: ¿Y cuáles son las carreras con las que se está empezando, doctor Jara Bartel?
0: Con Derecho y con Administración, que en el pasado han sido nuestras fortalezas como carreras.
1: Derecho y
0: Administración,
1: y de Administración de Empresas, ¿no? Muchos egresados en estas 2 carreras profesionales. ¿El examen de admisión está programado para cuándo?
0: Para el 25 de octubre, que es un domingo. Estamos prácticamente a 1 mes. Y con eso empezamos la nueva universidad, el relanzamiento, el funcionamiento de la nueva universidad. Hay una universidad que está en cese y hay esta nueva universidad. Ya a partir de estos meses nuestra atención está más centrada en la nueva universidad. Tenemos retos, tenemos desafíos en adelante que tenemos que ir cumpliendo poco a poco.
1: Bien, toda esta información también se puede obtener en el mismo campus universitario, ¿no?
0: Sí, invitamos a nuestros pobladores, a nuestros padres de familia, que se acerquen primero a conocer el campus. Nosotros tenemos un campus universitario, o sea, tenemos un campus que tiene la amplitud como para que puedan caminar, ver árboles, ver plantas, etcétera. Y además tenemos los pabellones. Entonces, estamos invitando a los padres de familia a que visiten con sus hijos la universidad y tomen la decisión de que sus hijos estudien en nuestra institución. Miren, cuando estuvo cerrada la universidad, han tenido que ir mucha gente fuera de la ciudad.
1: Sí, pues.
0: Y algunos no han tenido la oportunidad de estudiar. Entonces, ahora vuelve la oportunidad de que nuestros pobladores de Loreto formen, tengan una carrera, una profesión sin salir de la ciudad. O sea, acá les vamos a dar.
1: Y ahora la modalidad es solamente presencial, ¿no?
0: Sí. En una encuesta hecha antes, la población quiere más clases presenciales.
1: O formación presencial, ¿no?
0: Claro, porque como

0: Tenemos muchas dificultades para las clases virtuales por el tema de la conexión por internet.
1: Bien. Perfecto. Permítame, por favor, conversar con el licenciado Francisco Gallo, el periodista y asesor de la Universidad Científica del Perú. Francisco, ¿qué tal? ¿Cómo está? Buenos días, amigo.
2: Sí. Buenos días, Juan Carlos. Con la venia del doctor José Jara Martel, rector de la Universidad Científica del Perú. Yo quería simplemente agregar que, a diferencia de otras universidades, en la UCP te puede atender el mismo rector. O sea, si una...
1: Puertas abiertas para los estudiantes.
2: Para todos, padres de familia, para toda aquella persona que quiera entrar, quiera conversar, por ejemplo, quiere conversar con el decano está ahí para recibirlo. A diferencia de otras universidades en donde los decanos están en Lima, están en otro lado, peor el rector. Acá el rector está allí y sí, Juan Pérez, quiero conversar con el señor rector. Muy bien, señor, espere un momento, ahorita lo va a atender. Es muy diferente, es un trato personalizado que tenemos en la UCP, mi querido Juan Carlos. Tú lo conoces, sabes perfectamente cómo
1: claro,
2: es.
1: Conozco muchos años
2: al doctor Jara. Por supuesto, y tenemos en administración, tenemos al doctor Jorge Pérez Santillán, y en derecho tenemos al doctor Tamer López Macedo, que son...
1: Claro, el doctor Tamer López también, que es de la época del doctor Jara Martel, que también fue fiscal en su momento, ¿no? Claro, un gran profesional, un gran profesional en derecho, doctor Jara Martel, ¿eh?
0: Sí, sí.
1: Buenos maestros, buenos profesores, ¿no?
0: Sí, bueno, hemos tenido la experiencia de trabajar en la Fiscalía, en el Ministerio Público, aproximadamente 10 años. Otros 10 años en el Poder Judicial, acá en Loreto como juez y luego como vocal de la sala. Entonces, luego ha venido esta experiencia ya de la docencia, hemos pasado a la universidad y ahí se produce la denegatoria. Entonces, hemos tenido que quedarnos para luchar, para enfrentarnos a esta nueva situación, para no perder una universidad de la región.
1: Y para que los jóvenes loretanos tengan una interesante oportunidad de su formación profesional, ¿no?
0: Sí, correcto.
1: Bien.
0: Correcto.
1: Gracias, doctor Jara Martel, un gusto tenerte acá en los estudios de la radio después de muchos años, ¿no?
0: Muchas gracias, gusto de saludarlo, gusto verlo después de mucho tiempo.
1: Después de muchísimos años, pues nos encontramos con el doctor Jara Martel, ¿no? Y me hace mención al doctor Tamer López también, que fue fiscal en su momento, ¿no? Gracias a ustedes, ¿eh? Gracias a ambos, ¿ya? Gracias, Panchito, también, ¿eh? Lo que pasa, Edison Parecio, hace muchísimos años, hace 15, 20 años aproximadamente, hacía trabajo de campo como reportero, pero era reportero judicial. Yo paraba en el Poder Judicial. ¿Cómo? Claro, visitaba permanentemente el Ministerio Público en la morgue, paraba. Antes el Ministerio Público funcionaba en el cuarto piso del Poder Judicial. Ahí me encontraba casi todos los días, me encontraba con el periodista que falleció, Marco Antonio, que fue el esposo de la señora Candelaria, le conocían, ¿no? Y yo paraba casi toda la mañana y la tarde en el Poder Judicial, sacando información en el Ministerio Público, tratando de obtener información siempre de buena fuente. Bueno, ahí conocí a grandes profesionales que ahora, mira, ve, el rector Jara Martel es el rector de la UCP. Y uno de los profesores en el derecho que está ofreciendo la UCP, a cargo también del doctor Tamer López. Son las 8 de la mañana con 36 minutos, vamos a ir a la pausa comercial. Quiero saludar, permítame por favor, Edison Paré, quiero saludar a esta extraordinaria deportista en natación, que es Celito Arieli García Julca. Es la nieta de mi compadre, de mi gran amigo Don Guido Julca, que descanse en paz, ¿no? Que desde la eternidad siempre está guiando y bendiciendo a toda su familia. esta extraordinaria deportista que hoy representa a Loreto, está participando en natación en la macro regional que se está desarrollando en Madre de Dios. Allá en Madre de Dios se está desarrollando esta

macroregional. Bueno, ya está a punto de conseguir la representación nacional, ¿no? Se va a la nacional, eso va a depender de los resultados del día de hoy. Contenta está su mamá, la señora Yerty, ¿no? La contadora pública colegiada Yerty Hulca, ¿no? La señorita Yerty Hulca está muy emocionada, está muy contenta, está a espera de los resultados. Por esto es ya su segundo logro, ¿no? Me dice que está ya a punto de conseguir su participación nacional, ¿ah? Para Cielo Arieli García Hulca, por sus dos segundos lugares ayer en las competencias macroregionales, a un paso de llegar ya a la etapa nacional de este gran evento, ¿ah? Un saludo para ella, para su familia, para su abuelita y para toda su familia por este gran logro que está consiguiendo en esta etapa macroregional en Madre de Dios, y estamos seguros que le va a conseguir la representación a nivel nacional. Vamos a ir a la pausa comercial, son las 8:38 de la mañana. Groner está contento, Groner con su triunfo, Groner va avanzando, Groner es Groner.

extraordinario cierre de campaña de Víctor Vitín González. Una verdadera fiesta popular se vivió en el distrito de San Juan durante el multitudinario cierre de campaña de Víctor Vitín González, que es el corazón de Somos Perú en el distrito de San Juan. De lejos va a ganar Víctor Vitín González. Contó con la presencia de Groner. Vete a ver ese bailecito de Groner, ¿no? Toda la página virtual

ese baile de Groner ha sido la atracción la noche de ayer. La atracción, vente a ver cómo se mueve Groner. Estamos contentos, sí, ha estado el chinito Vladimir Show también, el chinito Vladimir Show, que es el corazón de todos, pero una noche llena de música, emoción y entusiasmo, donde los asistentes expresaron su alegría con gritos, aplausos y muestras de cariño hacia Groner, hasta el imitador de Bad Bunny, claro, hasta el imitador de Bad Bunny se sumó al equipo ganador y pidió, claro, el apoyo total en estas próximas elecciones del 4 de octubre al corazón de Somos Perú. Y atención a la gente de Groner, a la gente de Vaina, hoy es el gran cierre de campaña, hoy es el gran cierre de campaña de Groner, claro, va a ser en la Plaza 28 de Julio y va a estar Vladimir Chow en este gran cierre de campaña, el corazón de Somos Perú en todo Loreto, en toda la provincia de Vaina.

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0: Atentos a la hora, son las 8 de la mañana con 45 minutos. Está Paulinho Reátegui. Ya está acá en los estudios de la radio. Una locura fue su cierre de campaña de Paulinho. Pero hoy también tiene el segundo cierre de campaña. El segundo cierre de campaña. Vete a ver la cantidad de gente que ha llegado hasta la zona baja de Belén. Se ha presentado Paulinho, ha estado Joel Parimango, ha estado el flaco Fernando Meléndez, han estado los regidores, todos presentes en el primer gran cierre de campaña. Y hoy es el gran segundo cierre de campaña de Paulinho Reátegui de la ADE, Alianza para el Progreso. Paulinho, ¿qué tal? ¿Cómo está? Buenos días.
1: Muy buenos días, Juan Carlos. Muchas gracias por la oportunidad que nos das de expresarnos hacia mi población belenina. Así es, una noche maravillosa junto a mis hermanos de la zona baja de Belén, junto a Pueblo Libre, junto a nuestros hermanos de 30 de agosto, Girón Italia, Venecia, 6 de octubre, Santa Rosa, Sachachorro, todos mis hermanos de Victoria, de la 16 de julio, de las calles de 1, del 1, 2, 3, 4, 5, 6, 7, la 8 también ha estado ahí presente. Todos nuestros hermanos beleninos han estado muy contentos ese día, Juan Carlos. Yo también he estado muy contento porque nosotros no hemos mandado ni un colectivo, no hemos mandado,
0: no hemos rifado ni una sola canasta. Tú has tenido ensayo de baile, porque ha sido una locura verte bailar, movía los hombros, movía todo tu cuerpo,
1: Paulinho. Así baila el neto belenino, Juan Carlos, mueve su hombrito, esa es la naturalidad de Paulinho, ¿no? Y nosotros, pues, con la música sanjuanera nos divertimos mucho, ¿no? Como, por ejemplo, la de Sonido 2000, ¿no? Que le encanta mucho al belenino.
0: Mensaje, ¿no?, de amor, por ejemplo.
1: Sí, ¿no? Hemos llevado ese mensaje de amor, ¿no? Que quería escuchar el pueblo belenino, que quería escuchar nuestros hermanos de la zona baja, ¿no? Hoy, Paulinho da ese realce a todo lo que es los vecinos beleninos, porque quiero sacarle a Belén de esa mal visto que tenemos en la inseguridad, que tenemos en los residuos sólidos. Hoy Belén empieza a creer y empieza a tener la esperanza de volver a ser grande como antes. No hemos tenido autoridades llegues, dejadas, como siempre le digo, pero acá está este hombre belenino, este joven Paulinho Reátegui, que hoy quiere sacarle y darle esa expectativa a nuestro distrito de Belén, tanto en la limpieza, la seguridad y el turismo. Hoy Belén se va a convertir en una potencia turística, Juan Carlos. Tenemos un lindo río Italia que hoy se ve totalmente contaminado porque no tenemos hidrobasureros, no tenemos los botes que recojan a nuestros hermanos sus residuos sólidos de acá de los cantos de la Italia, Juan Carlos. Es muy importante que nuestro distrito esté limpio para mostrar recién un turismo realmente muy integral, un turismo donde que la población belenina pueda gozar de esa economía que le puede brindar el turismo, tanto local, nacional e internacional, ¿no? Hoy se ve mucha gente turista, mucha gente europea, americana, acá en nuestro distrito de Belén, pero lo que se llevan es una imagen también muy, muy preocupante, ¿no? Que tú te vas ahorita al canto de la Italia y no hay ni siquiera una minga que pueda hacer las autoridades para poder limpiar este canto de nuestro río, sí, pues, hermoso.
0: Hay que cuidar bastante el medio ambiente, ¿no?
1: Así es.
0: Y esto viene de todas maneras de la del inicio, la propuesta de la autoridad, del alcalde.
1: Hay todo un plan, mira, en el municipio tiene un plan Educa en el área de residuos sólidos. Tenemos que fortalecer el plan Educa, pero ese plan Educa recién se va a ver bien consolidado cuando tenemos, pues, el servicio de los hidrobasureros, ¿no? Esos son los botes que van a juntar, van a recoger en horarios a los vecinos sus residuos sólidos. Si nosotros queremos que el vecino también cuide el medio ambiente, tenemos que darle las condiciones, Juan Carlos. Y eso va a ser este pechito, Paulinho Reátegui, porque cree en Belén, ama a Belén, y hoy Belén se va a hacer desarrollo junto al turismo, la limpieza, el orden y la seguridad. Quiero hacer ese compromiso también con mis hermanos del mercado, donde que necesitan ellos un techo, necesitan tanto tener condiciones mucho mejores para poder trabajar dignamente, ¿no? Hoy necesitamos ordenarnos, también nuestros hermanos mototaxistas tienen que, de las asociaciones, hay que ordenarnos para poder trabajar en orden y con mucho mejor respeto también hacia nuestros ciudadanos beleninos. Hoy vamos a entablar diálogos con nuestros hermanos motocarristas para poder trabajar de la mejor manera correcta en nuestro distrito de Belén, más que todo en los mercados, ¿no? Hoy he venido caminando, recorriendo las 58 comunidades. El anterior sábado estuve también ahí con nuestros hermanos de Yanayacu Bombonaje, ¿no? Ahí estuvimos nosotros haciendo un campeonato ahí, Juan Carlos. Y quiero mandar un saludo también a nuestros amigos, a mis vecinos de la familia Pisco Paya también, ¿no? A la familia Paya, ahí que me han recibido con un riquísimo pango, un riquísimo pango de Paco, rico, Juan Carlos, ahí.
0: Lucho Aspajo, Paco, ¿no?
1: Lucho Aspajo, ahí se ha doblado, Lucho Aspajo.
0: No, el más contento es Lucho Aspajo, vete a ver cómo se lee.

0: Brian Lucho Aspajo, ¿eh? Contento, el cabezón Aspajo, el cabezón Aspajo.
1: ¿Sí? Sí, hemos jugado, yo he tenido la oportunidad de jugar un partido de fútbol, el único más que me ha aguantado así Juan Carlos ha sido Lucho Aspajo. No,
0: todavía juegas, Paulillo.
1: Claro, ¿sí? Juan Carlos, ¿por qué no me dicen Paulillo?
0: Pero ¿cuál es tu puesto, Paulillo?
1: Yo soy delantero, 9 neto, ahí, 9 goleador, neto. Goleador. Claro, que Juan, por eso me dicen Paulinho, no porque sea brasico.
0: Resistieras un partido conmigo, Paulinho.
1: Lucha, Juan, que el otro día no, te he visto.
0: Bueno, pero no hay problema, aunque sea con Lucho, yo solo, resistes un partido.
1: Carajo, Juan Carlos. A mí me dicen Paulinho, no porque sea brasico, sino tengo el juego bonito, pues, el juego. Te vas a ir un penal paradito, le dejo al arquero. En los 18 campos que hayas hecho goles, donde tejen las arañas.
0: Claro, tiene que ser. Ojalá te animes para este reto, ¿ya? Pero no te vayas a correr, Paulillo. Bueno, hoy es el cierre de campaña también, Paulillo.
1: Hoy ya tenemos un cierre de campaña totalmente importante. Vamos a reafirmar, así como hemos reafirmado el compromiso con nuestros hermanos de la zona baja, vamos a reafirmar el compromiso también con nuestros hermanos de la zona sur, de nuestra zona céntrica. Como 9 de octubre, ¿no? 9 de octubre, Bagazán, Cardoso, la zona sur hoy necesita escuchar una propuesta clara, porque es importante que hoy nosotros tengamos ese compromiso como distrito de Belén para que tenga rasante. Por eso es que no han hecho obras, pues, estos alcaldes llegues que han pasado, dejados, no han sabido cómo ordenarse y empezar a trabajar el tema de saneamiento físico legal. Los pueblos necesitan hoy rasantes para poder empezar a titularse, empezar a formalizarse, y este pechito ya tiene un plan de gobierno donde que va a ser, en un año va a solucionar Juan Carlos el tema de la inundación en toda la zona sur. En un año lo vamos a hacer, vamos a adquirir un pool de maquinarias de volquetes, dos retroexcavadoras y un cargador frontal para poder nosotros empezar a trabajar un mes. En un mes yo soluciono 3 asentamientos humanos subrasantes, vamos a concesionar una cantera ahí de la carretera Iquitos Nauta. Qué difícil es eso, Juan Carlos. No hay nada difícil cuando uno tiene la voluntad.
0: Cuando hay decisión, también, ¿no?
1: Y hoy Paulinho lo demuestra, ¿no? Muchos decían, nadie, ni siquiera el alcalde a veces hace arreglo los campos, ni siquiera el alcalde arregla las rampas. Cuando ha sido en tiempo de inundación, el único que ha estado ahí junto a nuestros hermanos de la zona sur, zona baja, ha sido Paulinho, pues haciendo los puentes, ¿no? ¿Cómo puede Paulinho hacer? Esa es capacidad de gestión, Juan Carlos. Hoy yo sé cómo trabajar, cómo darle dinamismo económico para que nuestros hermanos beleninos también surjan, Juan Carlos, con los proyectos productivos lo vamos a hacer. Quiero mandar un saludo también a mis hermanos desde Peña Blanca, Limón, 28 de julio, San Juan de Múnich, a nuestros hermanos de Puerto Alegría, a mis hermanos de Nuevo Campeón, San José, San Francisco, San Andrés, Uspacaño, Cantagallo, Buenacaño, Mazanillo, Centro Mazana, primera y segunda zona, nuestros hermanos de Santa Rosa, 2 de mayo de Muyuy, a nuestros hermanos ahí de Nueva Amazonía, Carococha, Santa Marta, Nueva Jerusalén, Santa Cruz, nunca mencionan a Santa Cruz, un pueblo que también quiere, clama también por tener su carretera para poder llegar hacia las comunidades también de Santa Marta, Carococha. A mis hermanos también de las cuencas del Yanayacu, ¿no? A mis hermanos de Bombonaje, de nuestro Nuevo Humaral, Villa Ester, Monte Carmelo, Merino, a nuestros hermanos también de acá de Santa Rosa del Amazonas, 2 de mayo del Amazonas, y tantas comunidades más. Perfecto. Que aún, discúlpeme si no les he podido mencionar, mando saludos, es decir, vamos a luchar por los proyectos productivos, por los accesos de trochas carrozables para que podamos tener mejor. La luz y el agua potable va a ser una prioridad en nuestras 58 comunidades, Juan Carlos.
0: Gracias,
1: el tiempo,
0: Paulinho,
1: es corto, sí, pues, en radio, pero quiero agradecerte también y que Dios bendiga a este pueblo belenino y que este 4 de octubre nos dé esa convicción, esa confianza para poder lograr nosotros ese triunfo contundente, ¿no? Hoy invito a marcar las 4A este 4 de octubre, este domingo ya cerca. Bien, Juan Carlos, y hacer la invitación, ¿no? Hoy con Dilber Aguilar vamos a estar ahí.
0: Ah, va a estar Dilber Aguilar en el cierre de campaña de Paulinho. Esto va a ser en el sector de la avenida
1: Participación, cuadra 6, afuera de mi local de campaña, ¿no?
0: Bien.
1: Ahí va a ser.
0: Ahí va a estar Paulinho Reatea. Gracias, Paulinho, por estar aquí en la radio. Fabio Meléndez me dice.

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1: Gracias por el pase, Juan Carlos. Nosotros estamos ubicados acá en la vivienda de la calle Pablo Rosell, cuadra 13, Juan Carlos, donde un tremendo árbol de zapote de más de 15 metros, Juan Carlos, ha caído sobre una vivienda, afectando parte justamente de esta casa. Tres minutos acá se encontraban el señor, parte de la familia con el niño, Juan Carlos, limpiando la huerta, viendo los pollitos. Tres minutos salen ellos y ese tremendo árbol de zapote se cae. Señora, buenos días. Su vida se salvó de milagro.
2: Gracias a Dios no pasó a mayores el desastre, ¿no? Solamente es económico, pero eso no, eso se recupera, ¿no? Lo que no se recupera es la vida. Y gracias a Dios es lo que más agradezco, que no haya pasado a mayores.
1: Este árbol de zapote es bastante antiguo.
2: Sí, es bastante antiguo. Con un viento también podría haber caído, pero ayer no estaba haciendo viento, no ha llovido y solamente ha estado un sol y de la nada cayó.
1: Ahora, el dueño, el propietario de la vivienda, ¿qué es lo que le ha dicho? ¿Va a cortar el árbol? ¿Qué cosa es lo que va a hacer?
2: No digo que no está aquí, que por motivos de sufragar en otra ciudad, va a demorar y que no puede hacer nada estando lejos.
1: Señora, muchas gracias, Juan Carlos. También a este lugar han llegado el área de defensa civil de la municipalidad de Maynas para justamente retirar ese tremendo árbol. Le van a cortar, luego me imagino que le van a poner una multa al dueño de la vivienda, o no sé cuál va a ser el procedimiento. Lo cierto es de que la municipalidad provincial de Maynas, el área de defensa civil, ya va a empezar a cortar este tremendo árbol de zapote de más o menos unos 15 metros y tendría pues ya una antigüedad de más de 40 años, Juan Carlos, y debido a eso también se ha desplomado y se ha caído acá, afectando económicamente parte de esta vivienda. Esta ha sido la información, adelante estudios.
3: Gisela, gracias por la nota, muchas gracias por la información. Quiero aprovechar, al terminar el programa, Estadio Nomástico, ¿quién está de cumpleaños? A ver, me dice, Gabriel, saludito, saludo de cumpleaños para quién. Está cumpliendo 34 años, felicidades, ¿ah? Hoy Estadio Nomástico, la señora Susan Smith está cumpliendo 34 años de vida, ¿ah? De parte de Euler. Ah, eso va de parte de Euler para Susan Smith, que el día de hoy está de onomástico. Felicidades. Que Dios te bendiga, que sigas cumpliendo muchísimos años más de vida. Felicidades en tu día. Está de cumpleaños también, felicidades para Logan Dudú Cinti Flores. 4 añitos está cumpliendo la pequeña. 4 añitos está cumpliendo Logan Dudú Cinti Flores. Un saludo especial de su hermano Luan Edu. De parte de Luan Edu, de sus abuelitos, de Darwin, Lucy y Betty, ¿ya? De sus tíos, de toda su familia. De toda su familia que le quiere bastante, ¿ya? Ah, de parte de Malay, me dice, de parte de Malay, ¿ya? Felicidades, salud de parte de su mamá Jessica y Carlos, el popular Malay. Felicidades. Nos vamos ya hasta el día de mañana. Mañana es jueves, ¿ya? Mañana es jueves, no se olviden que vamos a transmitir el domingo el proceso electoral municipal y regional 2026 a las 5 de la tarde. A las 5 de la tarde, resultados a boca de urna acá en Radio Loreto. A ver, saludo para los chicos de Extractos Verdes, para don Flavio Zúñiga en la calle Arequipa con Freire, no, en la avenida Arequipa con Freire, frente a Icafarme, en la esquinita, ahí está Extracto Verde. Saludos, preferido Flavio Zúñiga. Nos vamos hasta el día de mañana.

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0: con la bendición de Dios, otra vez con ustedes.
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0: Ya estamos presentando por las mañanas el programa number one del FM, y eso tú lo sabes. Acá no solamente lanzamos música, sino también damos información, alguna noticia por ahí resaltante, alguna noticia de último minuto, información deportiva. Te diviertes al máximo con Radio Loreto y su parada número uno, y sobre todo con el programa por las mañanas. Ya se acerca, se viene el Festival del Parce, los sábados 17 de octubre, 9 de la noche, Recreo Santa María, detrás de la Plaza Quiñones. Vaya reservando su box, por favor, llame al toque. 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Un abrazo para mi Sammy, buenos días, hijo. Buenos días, este maricucho, buenos días, ¿qué tal, cómo estás? Ah, bien, como siempre, con la bendición de Dios y con el buen estado de ánimo, hijo, ¿ah? 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Más adelante te voy a decir qué voy a regalar, ¿ah? ¿Eh? Ya comienzan a llegar los primeros saludos, en un instante lo lanzamos. Esa es la hora en todo el país, 9 y 23. Y hoy todos somos Plaza 28 de Julio, en el gran cierre de campaña. Buena Richard Arévalo del Perú. Va a estar caliente, explosión, ¿qué tal mano a mano? Saúl Suárez, los Wemblers, la gente de Somos Perú.
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0: Hay sesión, saludos.
1: Enséñame.
0: Amigo, manda saludos, me gusta tu programa, excelente, gracias, gracias. Saludos para mi querida sobrina Maricielo Milagro Ramos Grandes. Hoy está año domástico.
1: ¡Santo!
0: 16 años, la señorita. Muchas felicidades y bendiciones. Que lo pases lo mejor en compañía de tus padres, hermanos. Allá en el Barillalito, Nuevo Belén, kilómetro 3.5. Saludos de parte de los padres, toda la familia. En especial de su tío Toño. Que sigan los éxitos. Felicidades. Por acá me dice, bueno, mandar saludos para la gente de Big Bang. Cuadra 1 de Aptao. La gente de Big Bang. Gracias por la sintonía. Ah, hoy están de aniversario. Feliz aniversario a la gente de Big Bang. Ahí va a estar también Angelito, di. Cuida tu moto, hijo. Ah, papá, papá.
2: Ahí está la gente de Big Bang.
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mucho con ese desayuno, Fabio Meléndez. Ya, constantemente la salidita con la flaquita. Ay, hijo, tal vez no quieres que te abran la puerta de tu casa, ya. Tal vez no quieres que te abras el negocio de la casita del Chato Benja. ¡Hijo!

0: que tiene sentimiento, vaya, vaya. 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
1: Chachita linda, ¿no?
0: ¡Ay, gachita, guapa linda! 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

Esquema Preparecho. ¿Qué tal calor en la ciudad? Ya sabes, toda esta semana va a ser bastante calor. Temperatura que vamos a bordear los 34, 35 grados. ¡Aso! ¡Qué varo, Dios mío! Un ratito, vos ves mis bolas. ¿Cómo vas hoy día, hijito, ya? Vaya, maricucha, por favor. Vaya, vaya, a ver tus bolas. Esquema Preparecho. Ahí le empató la selección peruana, no, le empataron, mejor dicho, ¿no? Estaba ganando 1-0, le empató México. Bueno, después de tiempo vi una selección aguerrida, que marquen, porque México no es cualquier equipo, ¿eh? Mundialista, por si acaso. Hizo buena campaña en el último mundial. A ver, pero los amantes del fútbol, tema de escucha, ahí también hay fútbol. Así es, hijo. A ver, partido amistoso internacional. Alianza Lima con Palestino, Liga 1 Max va a transmitir. ¿Ya? Argentina, Bolivia, 7 de la noche, hijo. Otros partidos. Otro partido. No, ya, los flacos con los gorditos el sábado. Ya, es otra cosa, ya.

otro partido. No, ya, los flacos con los gorditos el sábado. Ya, es otra cosa ya.

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0: ¿Qué va a ser, verdad?
1: Así es, hijo. ¿Cómo se dice, pues? A ver, escucha, ¿cómo se dice pan duro en francés? Pan duro en francés, ¿cómo se dice? Pan de antier. ¿Oh? Se dice pan de antier.
0: Ah, bueno, ah, bueno. ¿Y electricista?
1: Electricista en japonés se dice don tan poquito.
0: Y nuevamente. Ya. A ver, otra, otra.
1: A ver, otra, otra. Dime tú, yo te digo, pues.
0: A ver, ¿cómo se dice? ¿Cómo se dice? A ver, ¿qué te puedo preguntar? A ver. Ya, a ver. Carro roto. Carro roto en chino.
1: Ah, ya. Carro roto en chino se dice tu Toyota Tayoto.
0: Gorda en chino.
1: Gorda en chino se dice taincha.
0: Ya el escenario se está instalando. ¿Cómo va a estar ella?

Está quedando lindo y hermoso para el cierre de campaña hoy día de la gente de Somos Perú, donde en la plaza 28 de julio, explosión y caliente, está mano a mano. Arranca 4 de la tarde, ¿eh? Todos están invitados, toditos. Además es Saúl Suárez, los Wembler, fantasías en el cielo. Diversión total, alegría sin límites. Ahí van a estar todos los candidatos de los corazoncitos de Somos Perú, 4 de la tarde, plaza 28 de julio.

0: mano, vende viviendo para olvidarla.
1: ¿Qué has dicho? No, la canción se llama Bebiendo para olvidarla. Bebiendo para olvidarla. Bebiendo para olvidarla. Fernando Aguilar. Si viene el Festival del Parce, vayan preparándose. Vayan preparándose el Festival del Parce. 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
1: Ya su gran aniversario va a ser el sábado 17 de octubre. Están todos los invitados. Desde el mediodía va a haber show en vivo, artistas invitados, premios, sorpresas.

0: bailando.
1: Atención a los jóvenes, atención a los jóvenes, a los jovencitos, a los postulantes y alumnos del quinto año de secundaria de todos los colegios, ya sean nacionales, particulares, parroquiales, al gran simulacro general tipo examen de admisión a la UNAP, que se realizará el día sábado 3 de octubre, 8 de la mañana. ¿Dónde? En el Centro Preuniversitario San Ignacio Loyola. Está ubicado en la calle Peba 548, la fija, ¿sabes? Además, para ver cómo está el rendimiento del joven, del postulante. Ahora, ¿quieres prepararte? La oferta 200 soles, único pago. Incluye los libros de preparación. ¡Uy, 200 soles! Octubre, noviembre, diciembre. Inicio de clases este jueves 1 de octubre. Nuevo grupo. El horario lo escoges mañana, tarde y noche. Amigo, manda saludos. Saludos para el Chanto Joy y su amor Liz Micho. ¿Qué? Liz Micho. Y para Tamara. En Juguería Disfruta, disfruta. En Supe Norte, chico, así es. Abrazo para ellos. Ya he visto mis bolas, hijo. 34 grados el día de hoy. Va a ser una bruta calor, Dios mío. Hoy va a estar mojado mi bombacho. 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

0: decir, te puede decir, síguete yendo y algún día se irá. Así pues decía un amigo cuando animaba, ¿sí? A mi amigo Brandy decía, vamos a presentar a la cantante, la chusma, y va a cantar, ahí está la música, y dice así, y sigue diciendo, y va a decir, y nunca canta. Bueno, ya. Joven Giano dice, buenos días, ¿me puedo comunicar con usted con el tema de... publicidad, muy bien. No hay problema, ahorita. Ahorita lo llamo. Salón para Ofelia Muñoz Rodríguez, nuestra querida amiga de parte de la familia Vela Salas, en la calle Pebas. Ofelia Muñoz Rodríguez, ¿pero qué pasa con ella? ¿Está cumpliendo años? ¿Simplemente un saludo de cariño?
1: El culpable aquí soy yo.
0: ¡Joven! Gracias por lo de joven. Saludos para Carlita María Rojas Flores. Está cumpliendo 16 años.
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16 años, Carlita María Roja Flores. También se une al saludo a los hermanos Flavio, Yu, Julio, Milagros, Marvi, que es el cuñado, de parte de los sobrinos, Irina, Exxon, de parte de los padrinos, Anita, Ivy Heiner, en la avenida Guardia Civil 1507, la familia

0: otro día se encontraron dos gusanos.
1: ¿Ya?
0: Y uno le dice al otro: oye, gusano, ¿qué pasa, gusano? Vamos a dar una vuelta a la manzana. ¿Cómo se dice suegra en japonés?
1: ¿Cómo se dice?
0: ¡Línchenla!

El otro día estaba sentado Drácula. ¿Así? ¿Dónde? Ay, pues ahí en Bellavista, allá en el puente, estaba en la noche Drácula, sentado Drácula. Y en eso aparece un mosquito y le estaba picando pues a Drácula. ¿Ya? Y Drácula dijo, a papá no, a papá no. Interesada. 10:29, la hora en todo el Perú, qué rico calorcito, agüita que me quemo.

0: corazón. Saludo para Ronald, más conocido como La Abejita. Y para Padilla, que se encuentra en el carrito 810 Transporte Iquitos Express.
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0: Un abrazo para ustedes, chicos.
2: Dime.
0: Saludo para el líder Soto del Águila, de parte de la sobrina Sisi. Está cumpliendo años. Felicidades. ¡Que viva la cumpleañera, el cumpleañero! Saludos para la familia Bela Salas, escuchando Radio Loreto y Superales desde las 6 de la mañana. Gracias por la sintonía.

0: una historia.
1: Saludos para Alan Ruiz, colega, gran amigo. Para Nailita, Sol Sol. Chambén, chambén, chicas, chambén. Hay para todos, chicos. Hoy les quiero ver en la Plaza 28, ¿ah? Claro. Vayan ahí al gran cierre de campaña, chicas. Ah, la platita, la platita. Como dice por ahí el chico del carro elegante, el chico del noticiero, no solo de la radio se vive. ¿Ah? No, mejor prácticamente en nuestro país de un trabajo no se vive. Hay que hacer varias cosas. Allá el que se queda, pues no. Bueno, como siempre, con la bendición de Dios, seguir para adelante.
2: No.
1: Quiero ganar mi torta. Hoy no regalo torta, hoy no tengo tortas. Para la familia Dina Chong Vázquez, de parte de toda la familia. Les deseamos muchas felicidades a la gran Dina Chong Vázquez. ¡Pelado! 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No, pelado. Acá dice, amigo, manda saludos para Katy Zambrano, que vive, dice, por la plaza de San Antonio. Ahí está, atrás vive. Atrás te vive. ¿Sabes cuál es la fruta que es más divertida? La fruta que es más divertida, ¿cuál es? La naranja. ¿Por qué? Naranja, ja, ja.

¿Cómo se dice flaco en chino? ¿Cómo se dice? Flacuchín. ¿Resbalarse en japonés? ¿Resbalarse en japonés? ¿Cómo se dice? Chicayo.

se le extraña a Melco, ¿no? Bien, de Melco serías. El otro día se ha suicidado el libro de matemáticas. ¿Así por qué? Porque tenía muchos problemas. Y 44.

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1: Estás pillado, pillado, pillado, está pillado, pillado, pillado. ¿Cómo te vas? Sí, la Yuli Chapa. De Maricucha dice que le encanta tus chistes. Ah, bueno, sí, por ahí, pues no dándole nomás como tiene que hacer el swing, el sabor.

quinto año de secundaria. 8 de la mañana arranca el simulacro. A ver cómo está el rendimiento, pues, del postulante. Va midiendo por ahí. Manda saludo especial para la abuelita más linda de Iquitos, Juanita Babilonia. Juanita Babilonia está full con Radio Loreto Insuperable. Juanita, la más bonita. Saludo para Milagritos, que lo amo mucho, dice por acá la nota. ¿De parte de quién? De

0: Hoy desvían noticia a nivel internacional que está en tendencia. Hoy desvían a Arabia Saudita avión con destino a Israel. ¿Y saben por qué? Porque se han agarrado se han apuñalado los pilotos. Alucina. Una emergencia a bordo. Uno de los pilotos apuñaló a otro. Y el otro, por defenderse, también. Y en conclusión, según la información, uno de los pilotos, bueno, el que apuñaló, quiso apoderarse de la nave para estrellarlo. Alucina. ¿Cómo habrán estado los pasajeros? Dios mío. Ese es de película. Bueno, informaron por ahí, y acá estoy viendo los videos, que los pasajeros, tres valientes jóvenes, bueno, un señor y jóvenes, han ayudado para que el que agredió se tranquilice. Y han hecho todo lo posible para que, pues, se normalice. Y lo que agarraron la nave, el avión, han sido pilotos civiles que, gracias a Dios, han estado viajando en ese vuelo. Si no, fíjense, que te pase esto, tía Maricucha, ¿qué haces? Ay, Dios mío, me desmayo, ¿eh?
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0: Oye, mañana es el que está contento es nuestro amigo Diego Vil, porque se viene la sexy Charapitas. Adriluz sin frontera, Explosión, Sociedad Privada de Tingo María, Plaza Quiñones. Mañana jueves 1 de octubre, 2 de la tarde, el Hijo del Pueblo estará con toda su gente en el gran cierre de campaña de la Marea Azul. Ahí nos vemos.
2: Amor, amigo. No se puede.

0: dónde estoy?
1: ¡Sabroso, sabroso!
0: ¡Sabroso! 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

Saludos para Ofelia Muñoz Rodríguez, de parte de la familia Vela Salas, en la calle Febas, hoy onomástico. Felicidades. Amigos, manda saludos para mi nieta. Hoy está de cumpleaños. Pero ¿cómo se llama la nieta, pues? A ver, reenvía el saludo, por favor, desde el noticiero. Ya está borrado, ya. Se viene el festival del Parce, Fernandito Aguilar. Esto va a ser bueno, sábado 17 de octubre, en el recreo.

El otro día se va, pues, mi tía a su casa de mi sobrino Pedrito, ¿no? Y le dice: Pedrito. ¿Qué pasa, tía? Pedrito. ¿Qué quieres ser? ¿Qué vas a hacer cuando seas grande? Y le responde: Pedro. Allá, ya entendí. Claro, pues Pedrito, chiquito, grande, Pedro. Sí. Se va la Julie Chapa y le dice a su mamá, la señora Yolanda: Mamá, ¿la abuela es fosforescente? No, hija, ¿por qué? Entonces se está electrocutando. Yo tengo un amigo, pues, que es bien, ¿no? O sea, no es guapo, pues, ¿sí? Hay que ser sincero. Pero es que es bruto, Por eso le dicen alpaca. ¿Alpaca? ¿Por qué? Las mujeres solo están por su lana. 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

0: en la parranda.
1: Ahí nos vemos. Ay, ay, ay, la mami ya está preparando el almuerzo o dándole el último toque. ¿Qué va a ser el día de hoy? Puede ser un sancochado nada más para los gorditos. Ya, mucha fritura. Cuidado con el colesterol. Ah. Hoy estamos ahí. Va a estar varios amigos, nos han invitado, ¿eh? Vamos a estar presente ahí en el... en la plaza 28 de julio, hoy miércoles 30 de septiembre. Caliente explosión en Saúl Suárez, los Wembles. Ahí con toda la gente de los corazones del Somos Perú, el gran cierre de campaña. Arranca a partir de las 4 de la tarde. Ay, me imagino, ya ahí va a estar lleno, ¿eh? Así es, tía Maricucha, ahí quiero verte, ¿ah? ¿Eh? A ver, vos está, pues, ay, me hagas caso, por favor, ¿ah? ¿Eh? Ya vamos, nomás. Te pregunte por el gran Richard Arevalo.

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1: Feliz cumpleaños para el gran líder Soto del Águila. De parte de la sobrina Sisi, para el líder Soto, felicidades. Salud para Trency Alexandra, está cumpliendo 2 añitos la pequeña, felicidades. De parte de los abuelos Elba y Manuel, de los tíos Zulenka y Loana. Se une el saludo a los papitos.

Hace pues, ¿verdad que? 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Bueno, hijo, vamos a ir al día. Ay, papi, ¿verdad? Claro. Ay, me gusta el ceviche bien picante. Ay, tú ves. Yo voy a comer mi arroz con marisco, qué buenazo. Y así en su aniversario, sábado 17 de octubre, 12 del mediodía, va a haber artistas invitados, premios, sorpresas, ahí en el Restobar Cevichería París. ¡Vayan todos a comer! Ay, el día sábado voy a ir, voy a dar mi vuelta. Voy a tomar tres nada más, tresito nada más. Ah, pelé y seca, ¿no? Así pues, va a ser su cumpleaños, mi amigo, que es bien flaco, tan flaco que le dicen ley seca. Ay, ay, ay, ay, ay, ay, ay, me duele, ay.

0: último saludo por acá para la gente de Panadería El Trigal. Siempre con Radio Loreto Insuperable, número uno, la gente de Panadería El Trigal. Ya están haciendo los panetones, ¿ya? ¿Aquí? ¿Están adelantados? Así hacen ya, pero octubre, noviembre, están haciendo un pedido, ya ahí con Navidad ya. Ay, para la gente de Panadería El Trigal, Arequipa con Nanay. Me suena, hace años trabajamos con ellos, con productos de panetones, sí. Saludos desde Lima, Perú, escuchando el programa. Saludos para mi querida esposa Lenny Cachique, la Chuma, de parte de Rubel Vázquez. Saludito a la tía Maricucha, soy el oyente de tu programa. Ay, gracias. No solamente más de salud, Plinea, hijo. Quítate la piel. Vamos a plinear. Vamos con la hora criolla.
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0: Aunque muchos almuerzan recién a la 1 de la tarde, pero de todas maneras, al mediodía nuestra música peruana que en el mundo tiene fama. Bienvenidos a la hora criolla. Y lo que ya están almorzando, aprovecho. Eso de repente es desayuno, almuerzo, puede ser. A las 4 ya hace su lonchecito y a las 7 de la noche ya se cena. ¿Ah? 12 y 4.

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1: Aprovecho con ese menú. Aprovecho con ese camu camu, vaso, con ese estofado de pollo. Uy, uy, uy, qué rico. Y qué mejor en compañía de la hora criolla en Loreto Insuperable número uno. Dame la hora.
2: Esta es la hora. 12:13.
1: 12:13.

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2: Esta es la hora, 12 y 23 minutos.
0: Amigo, manda saludos para el restaurante Come y Punto, dice Come y Punto, ¿cómo es eso? Acá degustando el rico almuerzo, a 6 luquitas nada más, en la zona de San Juan. ¿Qué parte de San Juan, pues? Para la casa del Chato Benja, especialidad en pescados y mariscos.
3: Para

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bien remunerada, ¿no? Hasta gratis se puede hacer. No, tranquilo, Vitocho. Si ya sabes lo que tienes que hacer y no lo haces, entonces estás peor que antes. No dejes para mañana lo que puedes hacer hoy. Hola, hola, mi gente. Tarde sin

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0: Bueno, escenas de terror, salidos de película de ciencia ficción, vivieron pasajeros de la compañía de aviación Fly Dubai, que iba camino a Israel y parece ser que hubo un intento de secuestro del avión y de un posible atentado terrorista. O sea, querían estrellar el avión en algún lugar de Tel Aviv, ahí en Israel, ¿verdad? Ya las autoridades, por supuesto, están en plena investigación.
1: Nunca despega.
0: Algunos dicen que un el piloto, el capitán, trató de tomar las riendas de la aeronave apuñalando al copiloto. Otras versiones dicen que hubo un pasajero posible terrorista que hizo eso. Pero gracias a la rápida intervención de los de algunos de los 180 pasajeros que iba a bordo, lograron tomar el control de la aeronave. Pero bueno, están en investigación todo esto, ¿no? Mira, esto sucede luego de que días anteriores salía una especulación de que iba a haber un atentado grave a Israel por todas estas situaciones que viven ahí en el Medio Oriente, ¿no? Se complica un poquitito, esperemos que se calme. Simplemente todos los pasajeros o todas las personas que iban a bordo están a salvo. Y los pilotos que resultaron heridos, investigación, por supuesto. Y están también en los hospitales recibiendo los primeros auxilios, ¿no? Curando las heridas. Pero esto tiene para ratos, hermano.

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Nachito, por favor, quiero un saludo especial para mi hija Carlita María Rojas Flores. Hoy está cumplido 16 años. Ah, bueno, felicidades para ella. Saludos de parte de mamá María

0: Flores, de parte de sus hermanos Flavio, Julio, Milagros, también de su cuñado, los sobrinos Irina, Enzo, los padrinos Ivy, Jainer, Anita. Estamos en Avenida Guardia Civil 1507. Celebramos el cumpleaños de Carlita María Rojas Flores. Muchas felicidades para ti. A disfrutar este día y que papito Dios te colme muchas bendiciones. Feliz cumpleaños para ti. 1:36 en todo el país. 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

0: duración este mensaje.
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0: Hablando de carita bonita, saludo para todas las chicas de tienda Supercalza. 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Papachito, buenas. Quiero mandar un saludo muy especial para la señorita Ángela Espinosa. Hoy está de cumpleaños. ¡Ah, güey!
1: ¡Cumpleaños feliz!
0: Saludos de parte de todos los compañeros. A Lisma, Juan Pablo, Manuel, Enrique. De parte del administrador Gabriel desde la ciudad de Lima. De ese pueblo libre. Muy bien, saludo entonces de forma muy pero muy en especial para Ángela Espinosa en el día de su cumpleaños. Muchas felicidades, que la pases chévere. Éxito total, por supuesto, en este día tan especial, ¿eh? Saludo para toda la gente.

0: 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Saludos, mi gente.
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0: Saludos desde Buenos Aires para toda la gente del taller de soldadura Dylan.
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0: Para el taller de soldadura DIJ, así se llama, ¿no? DIJ. Dylan.

les dieron el permiso de agarrar el celular a la chica de tienda Supercalza. Muy bien. Gracias, Victoria, por el mensajito. Stephanie, Jenny, Ana, Luciana, Sandra, Katherine, Gracie. Acompañado de los galanaces, galanazos. Marcos y Joel, por supuesto, Davidito. Gran abrazo para toda la gente ahí chambeando a full en este último día del mes de septiembre. A toda la gente tiene Supercalza, gracias por la sintonía siempre. Papachito, manda saludos para mi viejito y mi viejita. Están en el sector de terminal. Saludos de parte de su hijo Enrique. Estamos desde Buenos Aires, Argentina, escuchando la programación insuperable de Radio Loreto. Bueno, un gran abrazo, pero envíamelo.

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Así está cantando últimamente mi amigo Giancarlo. Tranquilo, corazón, ya no sufras más. Saludo especial para el pequeño Lucas Santiago Villacrés Barbarango y está cumpliendo su primer añito. Bueno, felicidades para el pequeñín. Que siga siendo el niño risueño. Oh, qué lindo. Dios siga cuidándolo muchísimo. Ya cumplí muchos años más. Saludos de parte de papá Jorge, mamá Nani y toda la familia. Feliz cumpleaños para Lucas Santiago, su primer añito, ¿verdad? Hoy lo van a celebrar muy, pero muy bien. ¡Qué lindo! ¡Felicidades! Pa, pa, pa, pa, pa, pa. ¡Uy, se me fue algo, quería! 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Papachito, envía saludos para toda mi familia. La familia García, estamos full sintonía. Aquí en el sector de Terminal. Hola familia García, gracias por estar con Loreto, ¿eh? Algunos almorzando a esta hora de la tarde, buen provecho. Gracias por compartir la programación insuperable de Radio Loreto.

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Que será el domingo 13 de diciembre. Fácil, mi bro. Fácil, mi querido amigo. Señor padre de familia. Sí, ¿cómo saber si tu hijo está preparado para el examen de admisión el mes de diciembre? Comprobando su capacidad. ¿Cómo comprueba la capacidad? 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Pacachito, saludo para toda la gente del

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0: ¿Dónde está? Mi amigo Marquito Pinedo. Marquito Pinedo me dice que hoy está de cumpleaños su hijo. Justin Antonio cumple el día de hoy 16 años. Ya todo un jovencito, un adolescente. Y hoy disfruta el cariño de toda la familia. Así que un gran abrazo, mi querido Justin Antonio, de parte de mamita Berlín, de parte de papá Marco, de parte de tus hermanos Fabricio, Kaela, Cristel, de los amigos, la familia que hoy celebran tu cumpleaños. Te desean siempre lo mejor, mi hermano, ¿eh? ¡Feliz cumpleaños para ti! ¿Sabes qué novedades, Angelito? 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

0: tranquilo, Giancarlito, ya no llores, hermano, ya pasó. Ya va a pasar completamente. Tú tranqui, tú tranqui. 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Tú ya no conoces, mi gente. Sabe que somos de otra cosecha. ¡Nos vamos! Ah, mañana no, el sábado. Hay simulacro tipo examen de admisión en el Centro Preuniversitario San Ignacio Loyola. 8 de la mañana. Ya lo sabes. Se viene el Chico Loco en los próximos minutos.
1: Marica, yo, marica.
0: Ya calentaron motores, ¿no, Giancarlo? Vamos a demostrar, mi brother, a demostrar. Vamos, gordito Patrick. Hasta mañana, mi gente.

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Hola, hola. Hoy estamos miércoles. Una tarde de miércoles. Hoy es fin de mes. Hazte pagar tu cuenta.

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WhatsApp está habilitado para que envíes tus saludos en este miércoles. Provecho, provecho. Con esa platita. Por si acaso, el WhatsApp está habilitado para que envíes tus saludos. 965-67-3668. 965-67-3668. ¿Quieres saludar a esa personita especial en este día? ¿O de repente alguien está de cumpleaños? ¿Aniversario de enamorados? ¿Aniversario de matrimonio? Aquí estamos para complacerte. En la radio número uno, la radio number one, Loreto.

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0: laborando desde muy temprano, haciendo patria, ¿eh? Dándole duro y parejo para llevar el pan de cada día.
1: Todos tenemos mamá para bailar, todos tenemos mamá
0: para la familia,
1: todos tenemos mamá para brincar, todos tenemos
0: a los seres queridos, ¿eh? A los hijos. 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

0: ya hay hambre.
1: Alexandra River, no. 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
0: 6-1. Ingresando a la última hora del programa, el Chico Loco,
2: Duro.
0: 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Bueno, hoy está de cumpleaños, dice la engreída de la casa, Sephora Ashley. Saludos para Sephora Ashley Nolorbe Robalino. Está cumpliendo 3 añitos. ¡Felicidades! ¡Felicidades! Bendiciones para Sephora. De parte de su papito Andy, su mamita Jocabet de Ica. Dice, el domingo vamos a celebrar a lo Granji. Como se merece. Felicidades, bendiciones. Me dicen por acá también saludo de cumpleaños. Saludo de cumpleaños para Neidan Giovanni Guamán Sánchez. Felicidades para Deimán Giovanni Guamán Sánchez. De parte de toda la familia que lo quiere muchísimo.

¿Qué pasó en la capital? Tres sismos remecieron Lima en menos de 24 horas. Así como lo escuchas, mi querido Bartolo. Tembló Lima, ¿eh? Bueno, han generado preocupación a la gente que radica ahí en la capital, ¿eh? Tres sismos sensibles remecieron la capital en menos de 24 horas. Bueno, el primero que se reportó fue en la madrugada.

0: tener mucho cuidado, estar precavidos, sobre todo a la gente que está radicando ahí en la capital, que nos escuchan a través de la señal online, ¿eh? 6 y 4 la hora. Ahora.
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6: Esta sí que es una buena noticia.
7: Y ese balazo se llama Decio. Decio Corazón.

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1: Y seguimos avanzando.
0: Como dice por ahí, Carmencita, tiquitique la pantalla, tiquitique.

0: hablo de los chicos del cole. Están saliendo del cole, están saliendo del instituto, de la universidad, ¿eh?
1: El señor de la noche.
0: De frente a casita, por favor, ¿eh? De quedarse por ahí por la esquina, por el parque. ¿Qué haces humeando ahí? Hay que tomar buenas decisiones, por favor, ¿ok? Luego, no te lamentes. Luego va a ser tarde, así que toma buenas decisiones. Es lo mejor para ti, ¿eh? 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